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0: 7 y 7
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0: 7 y 29.
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0: 7 y 57.
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0: Gracias.
1: Muchas gracias.
2: Señor Gilberto.
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0: 8 y 29.
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1: Así que va a ser.

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0: 8:59.
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0: 9:30.
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0: 9:59.
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2: 10 y 16.

0: 10 y 28.
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0: 10 y 50.
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0: 10 y 57.
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0: 11 y 28.
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0: gracias.
1: Buenas noches.
2: Maravilloso, maravilloso.
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0: 11 y 57.
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0: 12 y 27.
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0: música, lárguense de mi casa, muchachos.
1: Abuelo, corre, corre.
0: De tu local, amigo.
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0: 12 y 57.
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1: Muchas gracias a toda la gente de Optima Record, gracias, Sisto Fernández.
2: Para mis amigos de Bolivia.
1: La gente de Sucre.
2: Mundo Music.
1: Los dos amigos de Santa Cruz. Saludos con las cervecitas, saludos.
2: Vamos
1: salud.
2: A cantar
1: ahora
2: este
1: sí,
2: tema.
1: Sigue el ritmo, sigue el sabor. Dice, más canciones.
2: 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Eso. Que me hace llorar.
1: El amor es así.
2: Tú me dices que me quieres, pero piensas en ella.
1: Para todas las chicas que están con nosotros, muchas gracias.
2: Y el grito de las chicas.
1: ¡Ah!

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0: 1:30.
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0: y 57.
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0: 2 y 31.
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0: Muchísimas gracias. Muchísimas gracias.
1: Esa fuerza, qué lindo de Mac, la verdad. Es un show.
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0: querido público. Muchas gracias, público de corazón cerrado.
1: Un aplauso fuerte para...
0: Muchas gracias, Dios me lo bendiga a todos. Gracias, Tortales.
1: Muchas gracias, mi amor, lo máximo. Gracias por acompañarnos en estos 31 años.
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0: 52 y 59.
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0: 3:27.
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1: ¡Arriba Juliaca!
2: ¡Los amigos de Arequipa!
1: ¡La mancha más alegre! ¡El grupo más alegre!
2: ¡Salud, salud!
1: ¡Levante las manos arriba!
2: Este tema va para ti.
1: ¡La gente que está tomando por cajas! ¡Por torre de cerveza, sí o no!

0: 53 y 59.
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0: para mis hermanos de Ayacucho, la gente va de
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2: Queremos saludar a nuestro amigo Williams Enrique. Por Dios.
3: Para mi primo, el Osito Pardo, con mucho cariño. Sí.

0: 4 y 27.
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9: Chobanita.

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1: Pero con Pablo vamos a Justi. Esta temita que dice, vamos Kelly. Esta guitarrita. Le mandamos la mano hasta arriba, Juliaca. Año nuevo. Para bailar con el giro de esta noche. Canta Justi.
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1: ¿Cómo dice Juliaca?
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1: ¡Generación juvenil!

0: arriba. Baila, baila. Qué rico, mami.
1: Guasa, guasa.
0: Rico salai.
2: ¡Hey! 4:58.
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Queridos amigos, queridas amigas, ustedes están en la sintonía de su programa de consejos y orientaciones que lleva como título Una cita con tu destino. Aquí estamos como todos los días, llegando a cada uno de sus hogares con nuestros consejos, con nuestras orientaciones. Queridos amigos, siempre es bueno un consejo, una orientación, porque hay momentos en la vida que nos sentimos solos, nos sentimos desesperados, a veces hasta con problemas, porque para nadie la vida es un paraíso. Todos a veces lloramos por algún problema o alguna desgracia que nos pasa en esta vida. Querido amigo, usted que está escuchando este programa, quizás estás triste, quizás porque todos tus proyectos fracasaron, porque quizás soñaste tener un hogar maravilloso, ser feliz al lado de tu pareja, compartiendo

0: de esa felicidad con tus hijos, con tu familia. Querido amigo, quizás esperabas que todo fuera maravilloso, pero sin embargo, la vida te ha pagado mal. Y al final, tu vida es un fracaso. Todo es un fracaso. Porque quizás tu pareja de un momento a otro ha cambiado. De la noche a la mañana ha cambiado tu pareja, querido amigo. Se ha alejado de tu vida para siempre. Hoy estás solo, triste, abandonado, con tu corazón angustiado, destrozado. A veces piensas que no vale la pena seguir viviendo. No te sientas vencido, querido amigo. No te sientas abandonado. Aquí está tu amigo Ángel, el curandero internacional, para poderte ayudar a través de mis conocimientos que tengo en este campo del curanderismo, en este campo del espiritismo. Porque todo problema tiene solución en esta vida. Usted, señora, usted que ha querido y ha amado por muchos años a su pareja. Sí, querida amiga, tú que le has dedicado tanto, compartiendo tus besos, tus caricias, compartiendo tu cuerpo. Querida amiga, tú que le has dado lo mejor de ti y ahora te sientes sola. Sientes que tu pareja se aleja, que tu pareja te trata muy mal, que tu pareja te trata con violencia, que tu pareja te busca la sinrazón, peleas, riñas, discusiones. Querida amiga, entonces recién te das cuenta que estás enfrentando la realidad y ahora dentro de ti está naciendo un dolor insoportable porque no sabes qué hacer. Ahora no sabes cómo vas a resolver este problema. Quizás te pones a llorar con lágrimas en los ojos, te pones a pensar en lo feliz que eras antes. ¿Dónde está ese amor? ¿Dónde está ese amor tan maravilloso, tan lindo? ¿Por qué se ha acabado? ¿Por qué tu pareja ha cambiado de un momento a otro? Ahora eres una persona con amarguras. Ahora eres una persona con cólera, queriendo saber la verdad, queriendo saber por qué tu pareja ha cambiado de un momento a otro. ¿Por qué cambió el amor de tu vida? Querida amiga, tú quieres saber la verdad de tu historia. Tú quieres saber por qué de la noche a la mañana tu pareja ha cambiado. De lo mejor que ustedes estaban. Quizás ustedes como pareja tenían planes para este año. Pero como ves, nada es seguro. Nada es eterno. Ahora te encuentras sola, querida amiga. Triste, sin consuelo. Queriendo saber por qué motivo tu pareja te ha abandonado. Quizás cuando estabas con él había peleas. Tú callabas. Quizás él te gritaba, pero tú callabas para evitar las peleas. Deja de llorar, querida amiga. Levántate de esa caída que has tenido. No te abandones. Lucha por ti. Lucha por tus hijos. Tus hijos no tienen la culpa de nada. Querida amiga, yo, tu amigo Ángel, el curandero internacional, yo voy a decirte allí en mi consultorio privado por qué tu pareja ha cambiado. A lo mejor otra mujer se le cruzó en el camino. Pero no te preocupes, querida amiga. Yo voy a hacer que tu pareja vuelva a tu lado. Porque eso es lo justo. Porque tienes hijos. Porque estás reclamando al hombre de tu vida. Estás reclamando al padre de tus hijos. Lo único que tienes que hacer es traerme su nombre completo, su fecha de nacimiento, una fotografía de tu pareja, junto con tu fotografía y con un amarre. Vas a encontrar de nuevo esa felicidad que tú consideras perdida. ¿Por qué no me visitas, querida amiga? ¿Por qué esperas el último momento? ¿Por qué estás triste y llorando? Porque llorando no se soluciona nada. Lo único que tienes que hacer es visitarme inmediatamente a mi altar mayor, a mi consultorio privado, para que puedas encontrar una solución a tu problema. 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Queridos amigos que están en la sintonía de este su programa, Una Cita con Tu Destino, aquí estoy yo para ayudarte. Aquí estamos para ayudarte a resolver tus problemas. Sí, tú que tienes pena en el corazón. Tú que tienes problemas en el campo sentimental, en el campo del amor. Te habla tu amigo Ángel, el curandero del amor. ¿Tu pareja te ha abandonado? Se puede resolver. Puede volver. Sí, puede recuperar a tu pareja. Puedes volver a recuperar la felicidad. Pero tienes que venir a mi consultorio privado. Solo hay dos caminos en tu vida. Querida amiga, tú que me estás escuchando en estos momentos, si tu pareja te ha abandonado, si tu pareja ha cambiado de un momento a otro, si tu pareja te dice que ya no te ama, que ya no te quiere, solo hay dos alternativas, dos caminos. Ya no valen quejas ni lamentos. Yo sé que te han maltratado, porque estás sola, triste, angustiada, llorando. Solo te corren las lágrimas por tus mejillas, porque tu pareja no está a tu lado. Y te pones a pensar en los momentos maravillosos que vivieron juntos con tu pareja, cuando todo era amor. Y dices, qué difícil es olvidar a esa persona. No se puede olvidar. Entonces la decisión la tienes que tomar. Solo tienes dos puertas frente a ti, querida amiga. Tú tienes que escoger una de ellas. ¿Te olvidas definitivamente de esa persona que te ha hecho sufrir? ¿Lo sacas de tu mente? ¿O haces algo para que cambie y vuelva contigo? Tú tienes que escoger. Pero no puedes quedarte allí, cruzando los brazos, esperando que esa persona vuelva a tu lado. Quizás piensas que el tiempo lo va a resolver tu problema. A veces hay personas que dicen, ya cambiará, ya pasará, los días pasan, los meses, los años pasan, y tu pareja nunca cambia, porque el tiempo no resuelve nada. El tiempo a veces empeora las cosas. Y si tú dejas que el tiempo pase, o piensas que el tiempo lo va a resolver todo, entonces te engañas, porque el tiempo no va a resolver nada. Querida amiga, tú tienes que decidirte de una vez por todas. ¿Sí? Conversa conmigo. Tú también, amigo, que me estás escuchando. Tú que te sientes solo. Yo sé que estás con pena, porque tu mujer te ha abandonado. Extrañas a esa mujer. Pero algunas veces quieres llenarte de orgullo, porque a veces así somos los hombres, los varones. A veces dices, ya que se vaya, ya no pienso en ella. Pero sigues pensando cada rato, a cada instante, con el corazón estrujado, con ese dolor sigues pensando en tu mujer, en esa mujer. Querido amigo, hasta lágrimas derramas por ella. Entonces haz algo para que vuelva, para que cambie, para que esa mujer regrese contigo y tú lo puedes lograr a través de un trabajo espiritual conocido como amarre. Yo soy especialista en hacer estos trabajos espirituales, el amarre. Un amarre, queridos amigos, es el poder místico maravilloso de los espíritus que une dos corazones. Un amarre une dos pensamientos, dos sentimientos. Hace que esa persona vuelva a tu lado. Esa persona que te ha abandonado. Esa persona que te dice que ya no te ama, que ya no te quiere. Con un amarre lo vas a dominar. En cuerpo, mente y espíritu. Tú que te sacrificas tanto. Quizás que cuando llegas del trabajo tienes que preparar la comida para tus hijos. Tú que te sacas la mugre pensando en que algún día volverá tu pareja. Siempre estás pensando por ese hombre, querida amiga, recordándolo, porque no lo puedes olvidar. Así como dice este poeta, o este poema de un viejo poeta que pudo penetrar en los sentimientos humanos con esa sabiduría, cuando él decía, cuando este poeta decía: cómo me dan pena las abandonadas que amaron creyendo que eran bien amadas. Cinco, pero van por la vida llorando, buscando un cariño, recordando a un hombre. Esto es lo que dice el poeta. Esto es lo que significa la vida de una mujer abandonada. Escuchen bien. ¿Cómo me dan pena las abandonadas que amaron creyendo que eran bien amadas y van por la vida llorando, buscando un cariño, recordando a un hombre? Por eso, queridas amigas, yo siempre les digo a todos ustedes que nada es seguro, que nada es eterno. Nunca digas: a mí mi pareja me ama, me quiere, nunca me va a abandonar, porque nada es seguro. Quizás en estos momentos estás abandonada, querida amiga. ¿Por qué vas a vivir así, sola? ¿Por qué vas a martirizar con recuerdos, con esos pensamientos, pensando en tu pareja? ¡Olvídalos! ¡Sácalos de tu mente! O en todo caso, haz algo. Haz algo, querida amiga, para que vuelva contigo. Un amarre es la mejor solución. Con un amarre, ese hombre que te ha abandonado, ese hombre que se fue de tu lado, se va a desesperar. Ese hombre que se largó con otra mujer, con una mujer cualquiera que no valía nada, que se metió esa mujer sabiendo que era un hombre casado, pero solito va a volver a tu lado. Mi nombre es Ángel, el curandero internacional. Yo te voy a ayudar para que tu pareja vuelva a tu lado. Yo te voy a ayudar a través de un trabajo espiritual conocido como un amarre. Ven con fe y vas a ver que esa persona va a volver. Te va a rogar, te va a suplicar. Yo te lo garantizo, porque me siento capaz. Lo único que tienes que hacer es visitarme con mucha fe. Sí, queridos amigos, ustedes que están en la sintonía de este su programa, les habla su amigo Ángel, el curandero internacional. Escuchen bien mi nombre. Yo soy el maestro Ángel, el curandero internacional, el curandero del amor. Yo soy maestro curandero espiritista, pero yo no me llamo maestro solo por tener un título. No, no, no, no, no. Para ser maestro hay que tener de raíz los secretos más profundos en este campo del curanderismo, en este campo del espiritismo. Y hay que enseñar, y hay que compartir. Y yo comparto con ustedes todos mis conocimientos, mi fe, mi esperanza de que hay un mundo mejor para cada uno de ustedes. Yo quiero enseñarles a todos ustedes mis conocimientos para que tú aprendas cómo va a cambiar tu vida. Querido amigo, querida amiga que me estás escuchando, tú que estás sola, triste y abandonada, recordando los momentos felices que era con tu pareja, quiero decirte que mediante un amarre tú vas a lograr que tu pareja vuelva a tu lado? ¿Por qué vas a seguir llorando, sufriendo? ¿Por qué te vas a seguir engañando? ¿Por qué tu pareja tiene que entregar su cariño, su dinero, su responsabilidad a otra mujer cualquiera que no tiene nada que ver contigo? ¿Tú que tienes hijos? Querida amiga, lucha por ese hombre. Lucha por el padre de tus hijos. Ese hombre que te mintió.
1: 5 y 20.
0: Tiene que volver a tu lado. Tiene que cumplir con tus hijos. Tiene que cumplir con su responsabilidad. Pero ¿hasta cuándo vas a esperar? ¿Hasta cuándo te vas a llenarte de dudas? Querida amiga que me estás escuchando, ¿quieres que el tiempo lo resuelva todo? Cuidado, querida amiga. Por eso yo les hago esta cordial invitación a que vengan a mi santuario de la verdad, a mi consultorio privado, para poderte ayudar, para ponerle punto final a tus sufrimientos. Tú también, querido amigo que me estás escuchando, yo sé que también estás solo, triste, quizás alterado, que ya no puedes más porque ese recuerdo martiriza tu mente. Pero no importa cómo estés, yo te digo que tu vida va a cambiar desde el momento que me visites a mi consultorio privado. Seguramente una sonrisa va a iluminar tu rostro, y donde habían lágrimas, vamos a colocar risas. Y verás que la vida es distinta. Y verás de que la vida es bonito, de que vale la pena vivir. No como ahora, que te hayas agotado, que te sientes cansado, que estás solo, triste, abandonado, rendido al final. Pero quizás, querido amigo, te sientes triste. Descansa un momento. Allí donde estás, descansa un momento. Levanta tu mirada al cielo. Si es posible, hinca tus rodillas al piso. Y con toda humildad, dile: Dios mío, ayúdame. Dios mío, ayúdame a recuperar a mi pareja. Y el Señor vendrá en tu ayuda. Dile: Dios mío, ayúdame. Querido amigo, y no te vas a sentir solo. Porque quizás hoy de repente te sientes solo. No importa que 10 o 20 personas estén a tu lado, pero te sientes solo porque no está tu compañera, porque no está tu mujer. Con esa soledad que te enferma, que te mata, que te congela. Y piensas que la vida ya no tiene sentido para ti. Quieres morirte. Pero basta ya. Basta ya de tanto dolor. Basta ya de tanto sufrimiento. Dios está contigo, querido amigo. Hoy la soledad te maltrata, pero mañana la vida va a cambiar. Recuerda bien, mi nombre es Ángel, el curandero internacional, y yo te ofrezco mis conocimientos que tengo en este campo del curanderismo para poderte ayudar a través de mis conocimientos que tengo en este campo del curanderismo. Por eso, queridos amigos, lo único que yo les pido a todos ustedes a que vengan con mucha fe, con mucha voluntad y con las esperanzas de que van a encontrar una solución a sus problemas sentimentales, a sus problemas del amor. Yo te digo por qué tu pareja ha cambiado. Yo te digo por qué tu pareja te ha abandonado. ¿Por qué tu pareja te dice que ya no te ama, que ya no te quiere y que quiere la separación? ¿Por qué te mira con tanto odio, con tanto rencor? Yo siempre les digo a todos ustedes que nada es seguro, que nada es eterno. Nunca digas: a mí nada malo me va a pasar. Hay tantas parejas que se amaron, que se juraron amor eterno, hoy en día están separados. Años de felicidad, de amor, de cariño, de comprensión, 10, 20 años de amor, 25 años de amor, juntos,
1: 5,
0: y de la noche a la mañana terminan separándose, se miran hasta como enemigos, y lo peor, hasta se desean la muerte. ¿Quieres averiguar por qué estás así, querido amigo? Solo tienes que visitarme. Quizás también estás pasando momentos difíciles en el campo de la salud, porque a lo mejor te ha salido esas manchas blancas en tu cuerpo, conocido como la cara. De repente te estás adelgazando o te ha salido sus granos por todo tu cuerpo. O sientes esos fuertes dolores en tu cabeza, estás al borde de la locura y que ya no puedes soportar ese dolor. Tal vez has acudido a muchos lugares en busca de una sanación y que nadie ha dado con tu enfermedad. A lo mejor hasta desahuciado por la ciencia médica, porque te han dicho que tu enfermedad ya no tiene cura. Pero tú quieres sanarte, tú quieres curarte, porque tienes familia, porque tienes hijos, porque quieres trabajar. A lo mejor esa enfermedad no es natural, no es por la voluntad de Dios. Más bien es por la voluntad de la gente mala, de la gente envidiosa, gente que te hace un daño, una brujería para verte postrado en esa cama, para verte postrado en esa silla de ruedas. Este es el momento que estabas esperando, porque yo a través de mis conocimientos que tengo en este campo del curanderismo, te curo de aquel daño, de aquella brujería que te han hecho tus enemigos. Voy a hacerte una limpieza, voy a levantar tu suerte, voy a limpiarte ese cuerpo salado que no te permite salir adelante. Te digo toda la verdad en mi consultorio privado. Por eso les pido solamente a que vengan con mucha fe, con mucho amor, con mucha voluntad y con las esperanzas de que van a encontrar una solución a sus problemas. 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
2: Cinco. 5:30.
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7: 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Poder dejar un tratamiento químico para poder pasar a un tratamiento natural. Un tratamiento natural que no va a afectar ningún otro órgano como el hígado, el riñón, el vaso, el páncreas. Muchas veces nosotros, para curarnos un tipo de enfermedad, estamos consumiendo o ingiriendo productos químicos, ¿cierto? Pero ¿qué está pasando con los otros órganos que lo reciben, que lo procesan, que hace que su cuerpo pueda combatir lo que son con antibióticos ciertas enfermedades o infecciones bacterianas? Entonces, ¿qué está pasando con estos órganos? Como el estómago, provocando una gastritis. ¿Qué está pasando con su hígado? Provoca lo que es un hígado graso. ¿Qué está pasando con el riñón? También el riñón no está realizando su función como debe de ser al 100%. Entonces, lo que en sí nosotros buscamos con los productos naturales tradicionales chinos es buscar la alternativa a lo que viene a ser los tratamientos con productos 100% originales, garantizados, productos que cuentan con su código de barra, su fecha de vencimiento y, lo más importante, su registro sanitario. 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una limpieza intestinal, una purificación de sangre. Primero, hay que ver cómo se encuentra el paciente. Muchas personas se interesan en su salud solo cuando ven que ya no pueden concentrarse. Les cuesta mucho comprender, olvidan las cosas, comienzan sus miedos y tener problemas de salud. Para iniciar un tratamiento, lo ideal es realizar una purificación del cuerpo. de manera digestiva, la sangre, las articulaciones, los órganos. Muchas veces las articulaciones y los órganos demuestran un mal funcionamiento. Hoy contamos con un té chino, este té, que

gastrointestinales para luego seguir lo que es el tratamiento para la regeneración de tejidos, que es la purificación de sangre. Muchas personas dicen, no, yo no sufro de nada, a mí no me da sed, no tengo molestias, pero cuando ya empiezan a tener estas molestias van corriendo a buscar la solución y muchas veces caen en malas manos o personas inescrupulosas que no les interesa que usted recupere su salud, solamente les interesa vender. Sin embargo, nosotros nos encontramos comprometidos, enfocados en la recuperación de los pacientes, mantenerlos informados de una excelente estrategia para llegar a que ustedes sean leales con nosotros mismos. Usted va a poder recuperar la salud y usted mismo va a recomendar, va a ayudar a que otras personas se puedan curar, se puedan sanar, no solo para educar a los pacientes. Nosotros tenemos la paciencia de poderles explicar a cada uno de ustedes qué tipo de tratamiento está llevando y cuánto tiempo va a durar. Muchas veces no nos explican, nosotros nos vamos a diferentes sitios y no nos explican, solamente nos dicen toma esto y lastimosamente nosotros nos quedamos con esa gran interrogante de poder decir ¿para qué estoy tomando esto? Solamente sé que es para mí, es un tratamiento, ¿cierto? Sin embargo, nosotros ahí en tienda les vamos a poder explicar, de que usted cómo va a iniciar su tratamiento, qué necesita realizarse. Como ya les venía explicando, primero lo ideal en casi todos los tratamientos, en casi todos, se puede y se necesita realizar lo que es una limpieza gastrointestinal que ayuda a botar toxinas y así ayuda a purificar su cuerpo. Adicional de una limpieza de purificación de sangre que ayuda a eliminar colesterol, triglicéridos, aquellas personas que sufren de varices. Muchas personas sufren de varices y no les hacen caso, ojo, estos trombos, estos coágulos viajan a través de las venas y de las venas, llegando a zonas que nosotros no podemos pensarlo, ¿cierto? Y muchas veces empiezan el dolor de cabeza, los mareos, el cansancio, empezó a bajar la vista, se empiezan a complicar diferentes enfermedades. ¿Pero por qué? Porque no le hacemos caso a la enfermedad. 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
2: 5 y 57.
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0: 5 y 59.
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0: Bien, amigos oyentes de Radio Famba Sur, tengan ustedes muy buenos días. Buenos días. ¿Cómo están los hermanos del campo, los amigos agricultores, ganaderos, los amigos trabajadores de las diferentes cuadrillas, los hermanos también, por supuesto, que se dedican al riego en la medianoche? Ellos no tienen hora, ellos riegan la hora que les toca, claro, la hora que les toca, la mitad de riego. También los hermanos que trabajan en la lechería, los que tienen que ordeñar. Saludo fuerte a cada uno de ustedes, los hermanos cuadrilleros que a las 6 ya se van a chambear, claro, y ya preparan su desayuno, su almuerzo, ya a las 3:30, 4 de la mañana. Yo siempre he dicho, la gran mayoría de peruanos somos chamba. Somos chamba la gran mayoría. Nosotros no queremos diezmos, propinas del gobierno. Queremos trabajo, que haya movimiento comercial. Eso es lo que queremos. Habiendo movimiento comercial, crea más fuente de trabajo, crea más chamba, cree todo, ¿o no? Claro, y eso es lo que se busca, y eso es lo que queremos. Bien, bueno, la verdad que estos días, más que todo en la zona costera del Perú, fuertes lluvias, fuertes vientos, ¿no? Ventarrones, ingreso de huaicos que se han activado, quebradas. La verdad, aquí en Tacna, en Ite especialmente, en Ite, en Morro y Sama, ¿verdad? Fuertes lluvias, muy fuertes, ¿sí o no? Claro, y para ello ya se estaba anunciando, se decía, señores, tomar las precauciones del caso. Se estaba anunciando. Muchos no creían. No, decían. Bueno. Y la verdad que es importante tomar las precauciones del caso. Y por supuesto, pues, está preparado, o sea, no confiarnos, porque la verdad que esto recién está empezando. Dicen que el MIST de noviembre, en noviembre va a ser lo más bravo, es lo que nos han dicho. En noviembre, diciembre, enero, febrero, marzo, ya va a ser la época más brava, ¿verdad? Es lo que nos están diciendo. Esa época va a ser más brava. Entonces, tenemos que estar atentos, hermanos, no confiarse, porque la verdad que lo que viene, esto de la corriente del niño, el niño costero, tantas cosas, pero hay que estar muy atentos. En Ite, ¿verdad?, ha hecho serios daños. Ya la municipalidad ha tomado acciones en Ite, también allá en Jorge Basadre, en Cairani, 2 días de ventarrones, allá más que todo por el sector de Calacala, por Yarabamba, me dice que había fuertes ventarrones, nos ha llegado videos de ayer, de anteayer, y me dicen que la alcaldía distrital de Cairani no está haciendo nada, no está tomando las acciones, es lo que nos escriben desde Calacala, el llamado al abogado Richard Flores, a ver si se pone pilas, inmediatamente gestionar, actuar, porque se han levantado techos, allá hay viviendas que ha volado su techo, llamado al alcalde de Cairani, tomar las acciones, ya inmediatamente, porque él sigue como alcalde hasta el último día, que es el 31 de diciembre, y no hay que bajar la guardia. Ya allá en Mirabe más o menos, pero arriba en Cairania, ese tema lo vamos a tocar en cualquier momento. También aquí en el sector de Sama, Las Yaras, hay preocupación, porque la verdad que también ha llovido, un día sin energía eléctrica, de todo, ¿eh? De todo. En la parte alta no hay lluvia, hay ventarrones. Me dicen que la parte alta hacia arriba está cayendo granizada, caerá de arriba, ¿ya? Y eso es el comienzo. Por eso que las autoridades y pueblo en conjunto, atentos, alertas, y más que todo tomar las precauciones del caso. Allá por Ilabaya hay pueblos que están en la laera, un cerro. Mucho cuidado, allá todo Cochululuni, Guirani, allá. Boroeña también, ¿ah? Atentos, mis hermanos, y como siempre, Defensa Civil debe prevenir, debe alertar, y más que todo, debe enseñar, ¿no?, a la población en caso que se presente, que se activen quebradas, porque esto es el comienzo. Noviembre, diciembre, enero, febrero del próximo año, la verdad, va a ser terrible. Hay que estar preparado, hay que tomar las acciones inmediatas. Bien, ahora sí, también el tema de los ventarrones que ha dejado en la ciudad de Tacna, Chile, Iquique, Antofagasta, verdad que es muy preocupante la situación que está pasando allá en el sector de Iquique. Ay, se han activado huaycos que nunca en la historia se ha activado allá en el sector de Iquique, Antofagasta, zona norte de Chile. ¿Ah? Mucho cuidado, mis hermanos. Bien, bien, vamos a tener conversación con Jimmy Salazar. Es candidato a la alcaldía distrital de Inclán. Vamos a conversar con él y, por supuesto, las expectativas que se vive rumbo a las elecciones municipales 2026. Señor Jimmy, muy buenos días. Bienvenido a Radio Fama Sur. Buen día.
1: Buenos días. Buenos días, señor Hugo. Muchas gracias por la invitación a su prestigiosa cadena radial. Y un saludo a todos nuestros, a conversar con nuestros vecinos y sobre todo escuchar algunas preocupaciones, compartir nuestras propuestas, ¿no?, para poder construir juntos un mejor Inclán.
0: Bien, bueno, la verdad que ya estamos exactamente a un mes y dos semanas de las elecciones regionales municipales. ¿Cómo va su campaña política? ¿Cómo va ese acercamiento con la población, los agricultores de Inclán? Lo escuchamos, señor Jimmy.
1: Sí, bueno, ya estamos ya prácticamente a un mes y semanas, ¿no?, prácticamente de las elecciones. Hemos estado caminando mucho con los distintos vecinos y vecinas de nuestro distrito, tocando puertas, visitándolos, y también viendo algunas de sus preocupaciones que tiene el distrito. Gracias a Dios, el recibimiento ha sido muy bueno. Quien le habla está siempre somos prácticamente, soy el que lidera aquí el embanderamiento que venimos haciendo en cada sector. Y bueno, un poco preocupados todos, el tema de los vecinos, más que todo con el tema de la actual gestión, ¿no? Siempre hay esa inquietud del tema de proyectos, ¿no? Agua, que es lo que también preocupa, seguridad. Entonces, más o menos también ese enfoque, nosotros ya hemos ido haciendo nuestro plan de gobierno, pero con la preocupación de todos los vecinos, y los hemos estado escuchando, y en base a ello también hemos ido afinando nuestro plan de gobierno, ¿no? Pero Yo les doy las gracias a todos los vecinos que hemos estado tocando sus puertas, muy amable con todos ellos porque ha sido un buen recibimiento por parte de ellos, ¿no?
0: Bien, usted le ha dicho, son bien recibidos por los vecinos, les alcanzan su preocupación y a base de eso usted está elaborando su plan de trabajo, su plan de gobierno, corto, mediano, largo plazo, señor Jimmy.
1: Sí, nosotros actualmente manejamos un plan a corto plazo. Tenemos unos grandes desafíos, ¿no? Tenemos, por ejemplo, mejorar los servicios municipales, fortalecer actualmente la agricultura, que está muy abandonada por mucho tiempo, atender la infraestructura de riego, mejorar nuestras vías, maquinaria, equipo mecánico en estos momentos también no está funcionando como debería, ¿no? Tenemos que generar justamente oportunidades económicas y prepararnos adecuadamente frente a estos fenómenos naturales que también estamos viviendo actualmente, ¿no? Con el tema de estas lluvias. Pero todo esto justamente requiere una planificación, una gestión, una municipalidad que esté permanentemente al costado, en contacto con las asociaciones, y no haya este divorcio, ¿no? Entre los pobladores y autoridad, ¿no?
0: Bueno.
1: Tenemos también justamente un proyecto a largo plazo dentro del plan de gobierno, que es el tema del agua. El agua preocupa mucho, la verdad. Cuando hemos ido caminando también con los mismos agricultores, hemos tenido la gran sorpresa de que esto, sumado al fenómeno que estamos pasando actualmente, recordemos que tenemos también nosotros un fenómeno que estamos pasando actualmente, y con esto del cambio climático, poco a poco el agua va a ir reduciendo y no estamos preparados en el tiempo para poder asumirlo. Y estamos nosotros preparando justamente un proyecto donde podamos, por lo menos a corto plazo, solucionar este tema, este periodo en el tiempo de estiaje, ¿no? Que es octubre, noviembre y diciembre, donde nosotros prácticamente estamos reducidos al agua. Y es justamente donde nuestros productos, donde nuestras plantaciones están en floración. Así que queremos trabajar justamente en eso, teniendo un pequeño embalse, ¿no? Donde pueda aplacar por lo menos esos tiempos de estiaje que son preocupantes para los agricultores. Y a largo plazo, ¿no? Donde ya se ha escuchado por parte del gobernador regional actual, hay un proyecto muy ambicioso llamado Cardos, ¿no? Donde hablan justamente de tener una capacidad prácticamente de 2 represas de Jarumas, ¿no? De 30 millones de litros cúbicos. Es un proyecto muy ambicioso, pero a muy largo plazo, ¿no? De la cual nosotros también sería bueno justamente ser parte, que es justamente el agua que llegaría a nuestro distrito, pero llevándolo a corto plazo, de manera urgente necesitamos justamente este pequeño embalse que va a solucionar estos temas en este tiempo de estiaje, ¿no? Octubre, noviembre y diciembre, donde los agricultores ahí lo necesitamos urgentemente.
0: Bueno, como usted, como buen sameño, tangneño, usted conoce que nuestra Tacna, pues estamos en una zona desértica, un año no llueve, un año no, estamos en una situación muy crítica, y es por eso que es importante abastecer, crear represas, que la verdad ayude en los momentos críticos. Un tema seguro que usted ha escuchado también, señor Jimmy, es cuando usted visita a los pobladores. Y seguro que le han dicho sobre el tema de los servicios básicos que carece la mayoría de las juntas vecinales aquí en el sector de Inclán. ¿Cómo usted ha tomado y las acciones que se tiene que tomar, especialmente los servicios básicos?
1: Sí, preocupa la verdad el tema del desagüe. Es un proyecto que la, bueno, lamentablemente no ha sido terminado, ¿no? Ya es un proyecto que hace aproximadamente 15 a 12 años se ejecutó, y que ahorita lamentablemente no cuenta algunos sectores como es Tomasini y Asociación Trotter, no cuentan con servicios básicos. El desagüe es una preocupación, la verdad. Ya se puede apreciar prácticamente, uno camina a las 3, 4 de la tarde y ya están los olores prácticamente en Asociación Trotter. Y no podemos en estos tiempos aceptar eso, ¿no? Los niños están jugando cerca de estos charcos. Hay personas vulnerables de tercera edad, ¿no? Donde hemos estado visitando y ellos mismos nos muestran, ¿no? Esta preocupación, la gente está con silos. Ya Asociación Trotter ha crecido bastante y no tener estos servicios básicos de verdad preocupa. Para ello, nosotros estamos preparando un tema de solución allí para el tema del desagüe. Pero estamos hablando, es un proyecto muy ambicioso también, pero al estar judicializado, un poco nos limita, pero no quiere decir de que no lo podamos trabajar. Hay que tratar de destrabar justamente este proyecto y poder canalizarlo, hacer un informe técnico legal al Ministerio de Vivienda y Saneamiento para poder trabajar juntos y llegar a un acuerdo, ¿no? Y una mancomunidad, si es posible, con Samalas Yaras y poder llegar a una disposición final de estos residuos para poder ponerle fin a este tema que preocupa a sectores y a todo Inclán, de no poder tener ahorita un petar adecuado donde pueda solucionar este tema tan preocupante para saludes de todas las familias de Inclán, ¿no?
0: Bien, es cierto, la verdad. Aquí me escriben, señor Suárez, muy buenos días. Qué pena, me dice, en la época del exalcalde, el señor Chávez, hubo un presupuesto de más de 12 millones para lo que es desagüe, agua, domicilio, la misma pues que no ha concluido al 100%. No sabemos en qué se fue esos 11, más de 11 millones, me dicen. Estamos hablando, creo, de hace 8 años o 7 años atrás, y la verdad, ese servicio, pues esos millones, prácticamente no hay nada, no se ha visto. Señor Jimmy, usted quizás tiene conocimiento de esos de más de 12 millones en la época del exalcalde, señor Chávez.
1: Bueno, siempre cuando nosotros anhelamos un proyecto, y más cuando hemos tenido un presupuesto alto, ¿no? En ese tiempo, si no me recuerdo, anteriormente la Municipalidad de Inclán recibía hasta 15 millones de soles, ¿no? Entonces, bueno, siempre uno espera tener una retribución, por lo menos, y que se refleje en proyectos para salvaguardar justamente y cerrar brechas, sobre todo de necesidades que necesita nuestro distrito. Es lamentable, sí, que no se haya concretado, es lamentable que no cerremos, estamos muy acostumbrados ahora a hacer proyectos, pero no a concretarlos. Entonces, ¿qué está pasando, no? ¿Por qué dejamos justamente proyectos tan importantes para nuestro distrito y que no se estén concluyendo? Esto afecta no solamente al Estado, no por la inversión, sino también afecta justamente a la población. Y hoy en día tenemos y cargamos este problema, todos estamos cargando este problema. Pero como les digo, como le menciono, no podemos llorar sobre la leche derramada. Hay que dar resolución a esto. Y justamente, si Dios y el pueblo me da la oportunidad, tengo que trabajar en este tema desmesuradamente, tengo que trabajarlo, pero tengo que trabajarlo con un apoyo técnico legal, con un equipo multidisciplinario, donde pueda darle justamente solución al tema de desagüe. Como le digo, ya hay más sectores, Inclán ha crecido, ya tenemos que darle puerta a este proyecto, pero ya, bueno, los costos de antes no son a los costos de ahora, ¿no?
0: Claro.
1: Seguramente hay que modificar ese expediente, hay que hacer una actualización de costos, ¿no? Porque lamentablemente ha quedado este proyecto a la deriva, pero muchas gestiones no lo tocan justamente por estar judicializado, pero hay que trabajarlo, hay que sacarlo adelante. Yo les digo a los vecinos que no pierdan la fe, tenemos que ver la forma de cómo aterrizar y llegar y cerrar esa brecha de necesidad del tema de desagüe de todas formas.
0: Bien, bien. Bueno, a usted lo hemos visto últimamente el aniversario del Próter, ahí, señor Jimmy. Usted ha compartido, ha danzado, ha bailado, se ha identificado con la gente. ¿Cuál es ese sentir, ese recibimiento, ese calor que usted va recibiendo masivamente en los lugares que usted visita, señor Jimmy Salazar?
1: Sí, bueno, yo de antemano quiero agradecer al Comité 7 por haberme brindado la oportunidad también de danzar con ellos en las fiestas de celebrarse justamente el aniversario de la Asociación Próter. Hemos bailado justamente La Diablada. Quien le habla no es ajeno tampoco al tema de danza. Yo soy muy creyente de la Virgen de la Candelaria. Y mi madre, justamente, mi madre es de Puno, de Conduriri. Y como le digo, no estoy ajeno al baile de La Diablada también. Entonces he tenido la oportunidad de danzar anteriormente en Puno, en Juli, y bueno, me animaron justamente a danzar, y con cierta, bueno, asombro, ¿no? También me vio la gente que estaba danzando, ¿no? Ese día, bueno, me quité ahí la máscara y sorprendidos un poco, ¿no? De lo que estaba siendo partícipe de la danza, pero muy felices, muy alegres, pudimos compartir con todos los vecinos en la Asociación Próter, y la verdad que nos quedamos también muy satisfechos por el recibimiento. Y como le digo, cada sector que vamos yendo, gracias a Dios nos abren con las puertas abiertas, nos brindan su apoyo, ¿no? Y eso nos da también

0: también esa fortaleza como para seguir adelante en esta campaña política que ya no queda mucho.
1: Bueno, la verdad que usted es identificado con el pueblo, usted se identifica con las costumbres, las danzas que tenemos acá en el sur del Perú y especialmente pues aquí en Inclán. Un tema que quiero preguntarle a usted, ¿cómo usted evalúa esta gestión municipal de Ridlo Cuadros que tiene una desaprobación enorme, enorme? La verdad, por sus malas acciones, no hay acciones buenas, no hay casi. Ha recibido casi 50 millones ya en 4 años de gestión que va a culminar, no se ve nada. ¿Qué opina usted y qué hay que cambiarle la cara a este municipio que está con puertas cerradas? Señor Jimmy, lo escuchamos.
0: Sí, preocupante la verdad. Bueno, yo creo que cada autoridad pasante ha tenido características diferentes de haber aportado a nuestro distrito, ¿no? Pero si nos enfocamos en la actual gestión, pienso que una alcaldía no solo se mide por sus buenas intenciones, ¿no? Sino por sus resultados. Faltó la verdad capacidad de gestión, faltó pulso técnico. ¿Y por qué digo faltó pulso técnico? Justamente porque para poder concretar las promesas que una autoridad las va refiriendo en su campaña. Recordemos que al no tener un presupuesto, obliga a la entidad a tocar puertas, ¿no? Como es gobierno regional, gobierno nacional, hasta entidades privadas. Porque justamente tu presupuesto no te va a dar como para poder hacer más obras, ¿no? Entonces sí o sí necesitas de entidades para poder traer proyectos y no esperanzarnos en nuestro presupuesto actual. Yo creo que esa fue una de las falencias de la actual gestión, la falta de capacidad de gestión, ¿no? Para poder concretar, para poder buscar atraer más proyectos que justamente municipalidades que cuentan con poco canon minero, como lo somos nosotros, tenemos que tocar puertas, pero tenemos que tocar puertas justamente con buenos expedientes para evitar la demora o carteos entre las entidades donde nosotros vamos a pedir el presupuesto. Otro lado que vi justamente, bueno, que pude analizar y también con el tema de los, ahora que he estado en la visita con algunos vecinos, es la falta de comunicación con las asociaciones. Al no atender justamente los puentes de comunicación con las asociaciones, genera una desconexión entre las prioridades de la autoridad y las necesidades reales de la población. Esto limita justamente el consenso en toma de decisiones. Y bueno, recordemos justamente que los grandes cambios y proyectos se logran cuando la población y autoridad van de la mano, ¿no? Ahí es donde se camina juntos. Entonces, es lamentable justamente, bueno, estos dos temas que he podido tocar, no, que he podido analizar, justamente en la actual gestión, ¿no?
1: Claro, bien, bien, bueno, mucha gente quizás escucha a Jimmy, un guachachón, un amigo muy popular, se baila su danza, su diablada, identificado con su gente, con su pueblo, pero ¿quién es? ¿De qué familia viene? ¿Quiénes son sus padres? ¿Dónde nació? ¿Cómo es? ¿Qué profesión tiene, Jimmy? Te escucho, ¿quiere saber la gente de Inclán?
0: Sí, bueno, yo soy agricultor, me dedico yo a la cebolla, yo cultivo justamente cebolla, ají, quinoa, también soy soy profesional, soy ingeniero agroindustrial de profesión. Trabajo actualmente en el gobierno regional de Tacna. Me desempeño justamente en evaluación de estudios de impacto ambiental en temas de carretera, de funciones transferidas del gobierno central, de Provías descentralizado. Y bueno, ya llevo prácticamente 10 años trabajando en la gestión pública. He trabajado en el gobierno regional de Arequipa. Entonces, y como le digo también, nunca he sido, me he desligado de la parte agrícola porque yo he sido criado justamente en Inclán. Mi padre es de Tacna, mi madre es de Puno, y quien le habla es el Inclán. Yo he sido criado desde muy chico, he jugado en los campeonatos de verano de Inclán, muchos de los vecinos se recuerdan de mí, y no estoy ajeno a esto, ¿no? Soy un profesional que, como muchos de los jóvenes que presentes aquí en el Valle, también han podido sobresalir y también están regresando justamente al Valle para poder aplicar la experiencia de trabajo que han podido adquirir, ¿no? Yo decido justamente postular porque considero que Inclán tiene enormes posibilidades de desarrollo, pero necesita una municipalidad más eficiente, transparente y cercana con la población. Yo quiero poner justamente mi experiencia y capacidad al servicio de todos los vecinos de Inclán para poder justamente salir adelante.
1: Bien, creo que bien, de papá tacneño, su mamá de la ciudad de Puno, y de un hogar, quizás un hogar, tus padres, un ejemplo hacia usted, el ejemplo nace el hogar, Jimmy.
0: Sí, bueno, yo la verdad que a mis padres, ya mi padre ha sido alcalde anteriormente en Inclán, y justamente mi mamá, mi papá es sociólogo de profesión, mi mamá es asistente social. Ambos han sido muy comprometidos anteriormente con Inclán. Mi madre ha ayudado bastante en el tema de las demunas, ¿no? Y mi padre, alcalde anteriormente de Inclán, en el periodo 99-2000, gracias a Dios, cuando toco también algunas puertas, me dicen, ¿no? Bueno, tu padre ha hecho muchas cosas y sin tener presupuesto, que es lo más importante. Entonces, eso me da también mucho orgullo, ¿no? De cuando toco las puertas, eso me da también mucha esperanza, ¿no? De seguir caminando, ¿no? Y sobre todo saber de que se hace tanto sin presupuesto y poder haber hecho tantas cosas, ¿no? En ese tiempo de mi padre Manuel Salazar. Entonces, ese orgullo yo lo llevo y lo traslado por dentro y me da pie justamente para seguir adelante, ¿no?
1: Bien, claro, exacto. Uno es orgulloso de sus padres. Uno es orgulloso y uno aprende de sus padres. Y el ejemplo que te ha dejado tu papá, tu mamá, ese ejemplo tú lo sigues adelante con un trabajo adecuado que tienes planificado para el distrito de Inclán. Jimmy, la verdad que no va a ser la primera ni la última, vamos a conversar siempre, y qué mejor, la gente quiere estar enterado de las acciones que vas a tomar, las acciones que se van a realizar en todo este proceso. Jimmy, un gusto conversar contigo, ¿algo más o tu palabra finales?
0: Más que todo, a todos los vecinos, yo quisiera decirles que Inclán merece avanzar, ¿no? Y que es un avance, que ese avance debe construirse entre todos nosotros. Tenemos recursos, tenemos agricultores, tenemos jóvenes, tenemos gente que trabaja y tenemos enormes oportunidades. Lo que necesitamos es una gestión con capacidad, planificación, transparencia.

0: él tiene unas propuestas claras, más que todo de un trabajo municipal con el pueblo, con los dirigentes, con los agricultores, con los pobladores, un gobierno en conjunto. Bien, bien, preocupado en los servicios básicos, preocupado en asegurar el recurso hídrico para Inclán, muy bueno. Y otro tema que él dijo, se aprende, se hereda el buen ejemplo que nos da nuestros padres. Exacto. Del hogar de los padres sacamos el ejemplo a los hijos. Y eso lo ha dicho. Su papá ha sido exalcalde, cuando no tenía nada de cano Inclán, ha trabajado, ha gestionado, su mamá también, dedicado a su trabajo profesional. Ejemplo de los padres que le dan a su hijo, a Jimmy. Jimmy muy orgulloso de sus papás. Padre de familia, ejemplo. Ejemplo, ha sido alcalde, dice su papá. Un ciudadano que ha cumplido sus metas como tiene que ser. Y el ejemplo que le da el papá a su hijo. Y eso, la verdad, muy rescatable, muy bueno. Y yo siempre he dicho, el ejemplo nace de los padres. El ejemplo dan los padres a los hijos. Y cuando los padres dan buen ejemplo a los hijos miramos y aprendemos de esos buenos ejemplos que nos da nuestros padres. Bien, bien, seguiremos conversando con más políticos siempre a través de Radio Fama Sume. Voy a la pausa, retornamos con Samba Layaras, con Cairani, Candarave y mucho más.
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6: Bien, amigos oyentes de Radio Fama Sur, bueno, la verdad que esta mañana un poco menos frío, ¿no? Un poco menos de frío de lo que realmente estos días, pero no bajen la guardia, no bajen la guardia, hermanos. Las autoridades deben estar atentos, todos somos defensa civil. Correcto, correcto, mi señor Suárez, en Calacala, Yarabamba, dos días ha habido fuerte ventarrón, se ha llevado techos allá en Calacala, en Yarabamba, en Cairán. Necesitan una respuesta inmediata de las autoridades. He llamado al alcalde de Cairán y al abogado Richard Flores, ponerse las pilas, gestionar ante las otras autoridades y ver sobre el pedido que nos están escribiendo desde Ancocala. ¿Ya? Bien, bien. Bueno, en Ite han habido fuertes ventarrones, vientos, pero ahí la municipalidad ha actuado, ha inmediatamente asistido a quienes han resultado damnificados, pero es tremendo tomar las acciones. Bueno, atención Cairani, tu hijo predilecto, el señor Glenio Causa Cervantes, de Avanza País, el trencito en Cairani, está invitando a todos los hermanos de Cairani, Calacala, Ancocala, Yarabamba, Turunturo, a todos los pueblitos, a la gran apertura de su local, el día domingo 23 de agosto a las 6 de la tarde. Invita Glenio Causa por más agricultura, mejor genética para el ganado, más gestión, más chamba, dice, para los hermanos. Ya sabe, este domingo 23 de agosto, 6:30, en la esquina del movimiento en Cairani. Bien, ahí estamos cumpliendo con esta invitación para todos los hermanos del sector. También el licenciado Juan Paria Gallegos está invitando para el día jueves 20 de agosto, o sea, mañana, a las... A ver, ¿a qué hora es esto? A las 5 de la tarde, concentración Alto Mesa Grande, dice, ¿ya? Esto es para Ilabaya Capital. Juancito Paria invita, los espera. ¿Qué más tenemos? Ya no tenemos más. ¿No vamos? ¿No vamos, no vamos? A ver. ¿Hay algo más? Creo que hay algo más, ¿no? A ver, creo que... Ah, también hay una invitación para Sama Las Yaras. Sama Las Yaras. También hay una invitación para el sector de Sama Las Yaras para este sábado, el amigo Kennedy, a la gran caravana en Sama Las Yaras para el día, para este sábado 22 de agosto, 3 de la tarde, ya en Sama Las Yaras. Ya Kenny los espera. Bien. También hay una rifa, creo, ¿no? Hay una rifa, tenga allá en ITE, creo. Hay una rifa, creo, en ITE. Ahí está, a ver si lo buscamos, lo encontramos. Pero atento siempre con las novedades a través de Radio Fama Sur. La lluvia, la verdad que es tremenda, hermanos. Tomar las precauciones del caso. Y, por supuesto, siempre con Radio Fama Sur. Vamos con el mensaje que nos hace la Municipalidad Provincial de Locumba. Vamos con la nota.
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6: Bien, ahí está la información desde Jorge Basadre. Ahí estamos full sintonía, mis hermanos. La municipalidad que preside don Julio Dávalos, alcalde, y su gerente municipal, don César Gallegos, actuando inmediatamente las acciones sobre lo que está sucediendo con este tema de la niña, el niño, no sé, tantas cosas. Vamos al sector de Hilo, la costanera Tacna, Hilo. La verdad, han ingresado huaicos, quebradas, han interrumpido la vía y, como siempre, Sauder presente en momentos más difíciles. Escuchemos al licenciado Paulo Austernao, gerente de desarrollo comunitario de Sauder. Escuchemos la nota. A ver.
8: Estuvimos atendiendo una emergencia en el distrito de Pacocha con este equipo, por eso es que se demoró un poco más, pero ya están acá. La máquina, entonces estamos listos para ponernos de una vez a disposición del gobierno regional y a trabajar.
9: Paul, ¿con qué maquinaria se ha venido a apoyar aquí?
8: Básicamente lo que ha solicitado el gobierno regional es un cargador frontal y un volquete. Ajá. Que es, entiendo que es para la habilitación de esta vía. No sé si ya lograron pasar alguna maquinaria pesada, pero lo que queremos es trabajar para que esta vía quede habilitada hoy mismo, ¿no?
9: ¿Se le va a dar una buena habilitación a la vía? Porque hace un instante se han querido quedar algunos carros, parece que la tierra está muy... todavía se hunden los carros allí, de repente poder apoyarlo, habilitarlo un poquito mejor, ¿no?
8: Sí, precisamente ahora queremos ponernos en contacto con los señores del gobierno regional, entiendo que está a cargo el señor Rospigliosi, misma gobernadora, para que puedan coordinar nuestros operadores también los trabajos que se necesitan hacer para que no ocurra lo que usted indica, ¿no? De que se asegure la integridad de los conductores que van a pasar por esta vía alterna.
10: En esta sesión normal que se ha presentado en la provincia de Ilo, no solamente esta en momento es la que están apoyando, sino que desde el primer momento en que se ha requerido la presencia de la maquinaria, de la empresa de Saudi, ustedes han cumplido con atender tanto en la costanera norte como en la costanera sur.
8: Bueno, en realidad sí, apenas se presentó la emergencia, se dispuso que la maquinaria esté participando, no hubo ningún pedido, ni una coordinación, fue una iniciativa inicialmente de la compañía estar ya limpiando esta vía. Posteriormente sí ya hemos tenido coordinaciones y apoyo, pedidos de apoyo de las autoridades, no solo acá, sino también en otros sectores, como entenderán que la emergencia es en toda la costa sur hasta Lima, y en eso se está trabajando. Nosotros también hemos tenido emergencias, que por eso ha estado trabajando la máquina, como la van a ver, está todavía llena de lodo y todo lo que ha estado trabajando, pero con los recursos que podamos disponer, vamos a seguir colaborando con las autoridades.
10: En la zona de la fundición también ha tenido problemas.
8: Sí, hay problemas ahorita que se ha estado superando, tanto en la zona de Patio Simón, de la fundición, refinería, que ha necesitado trabajo urgente de la máquina, pero ya terminó, ya estamos por acá.
11: ¿Qué más trabajos se han cumplido en la carretera costanera norte,
8: Paul? No, básicamente se ha podido limpiar todo el bloqueo que hubo en una zona que se llama la Quebrada de la Gallina, donde han estado trabajando varios cargadores frontales, la presa y volquetes, y ya se ha restablecido el paso. Hay una zona todavía cerca de Senasa que está con problemas, ahí sí se requiere ingresar, estamos viendo si también nosotros podemos colaborar ahí.
9: ¿En este momento está habilitado todavía no la costanera? No.
8: Entiendo que hay el paso restringido antes de llegar a Senasa, ahí sí se necesita un trabajo, están pasando vehículos menores, pero vehículos de carga pesada no pueden pasar.
9: ¿Se va a seguir apoyando?
8: Sí, vamos a ver ahora los recursos que tenemos. Mientras tanto, por lo pronto queremos atender primero esta emergencia. Entendemos que hay otra más allá y ver cómo colaboramos, ¿no?, con la autoridad.
11: Hay predisposición en todo caso por parte de la empresa Sauder para apoyar estas situaciones de emergencia, Pablo.
8: Sí, siempre la empresa ha estado presente, ¿no? Cuando hay emergencias, cuando hay situaciones, no solo todo el ámbito de influencia de la compañía, siempre la empresa ha estado presente. Cuando hemos tenido los problemas con la pandemia también, ya ha sido una de las primeras que impuso su colaboración, así que creo que cuando la situación se ponga difícil siempre se va a contar con Salud Perú.
10: ¿La presencia de vuestra maquinaria en este lugar va a garantizar el pase fluido de la interconexión, toda vez que todavía va a demorar en recuperar
8: esa zona? Sí, esa es la idea, ¿no?, de poder hacer una vía alterna ahorita de 200 metros, según lo que nos explicó el ingeniero del gobierno regional. Y esperamos ya que con la máquina que hemos traído se pueda completar este trabajo y para asegurar una vía consistente, segura para los transportistas, ¿no?
9: Usted, yo creo que si van a ver la maquinaria.
8: A ver.
11: Vamos a ver en estos momentos. Bueno, acaba de llegar el licenciado Paulo Stanado del área de comunicaciones de la empresa Sauder. En estos momentos ya se va a dar la comunicación respectiva sobre la trocha que se han realizado, los trabajos que se han cumplido.
12: Entonces eso hay que extenderlo, ingeniero, de allá hacia acá.
6: Bien, es parte de la información de la vía costanera Tacna-Ilo. Ha sido interrumpida pues por huaicos que han ingresado, han cortado, han dividido la vía. Han enterrado de todo, pero inmediatamente Sauder, como siempre, se presenta, auxilia, lleva sus maquinarias, que tiene modernas maquinarias, y por supuesto activas, personal, profesional, inmediatamente han auxiliado y han restablecido la vía costanera Tacna-Ilo. Bien, ahora sí, a ver qué, vamos a una parte de lo que fue ayer el aniversario del sector de Candarave. Claro, Candarave ha celebrado un aniversario más. Claro, ha habido diferentes actividades en Candarave, ha habido ceremonia central, de todo un poco, ¿no? Allá en el sector de Candarave.
13: De Candarave.
14: La bienvenida a todos los visitantes que el día de hoy se hacen presente por celebrar el 38 aniversario de nuestra provincia de Candarave. Bienvenidos a todos y damos por iniciada la presente ceremonia. Muchas gracias, señor alcalde.
6: Bueno, es parte de la ceremonia el día de ayer, ahí el alcalde Rafael Vega Paniagua, el anfitrión, la verdad que ha hecho un buen aniversario, señora, muchas actividades. Señora,
15: acto seguido, lectura de la ley de creación política de la provincia de Candarave. Para ello estará a cargo de la señora regidora de la Municipalidad Provincial de Candarave, Sudeily Guillermo Padilla.
13: Promulgación. Por tanto, habiendo sido considerado por el Congreso en el proyecto de ley observado en la parte por el presidente de la República, ha quedado en consecuencia sancionada dicha iniciativa en su integridad y en observancia a lo dispuesto por el artículo 1930 de la Constitución, mando se comunique al Ministerio del Interior para su publicación y cumplimiento. Lima, 18 de agosto de 1988. Héctor Vargas Haya, presidente del Congreso. Josmel Muñoz Córdoba, senador, secretario del Congreso. Ricardo Ibáñez Orellana, diputado, secretario del Congreso. Lima, 6 de septiembre de 1988. Cúmplase, comuníquese, regístrese, publíquese y archívese. De 1980.
6: Ya, hermanos. Palabras del alcalde de Candarave.
13: Pero en primer orden, agradecer a
6: Rafael
13: Dios,
6: Vega Paniagua, alcalde de Candarave.
13: A mi pueblo, que me dio la oportunidad de poder trabajar por el desarrollo de nuestra querida provincia de Candarave. Mucho tengo que agradecer a mis hermanos alcaldes de todos los distritos de la provincia, porque juntos hemos trabajado el desarrollo de esta provincia, porque juntos hemos pasado penas y alegrías, pero lo importante es que los objetivos se han alcanzado. Hay muchas cosas por hacer también que tal vez corresponderán a las próximas autoridades. Agradecimiento también a nuestro hermano consejero regional de Candarave, porque también hemos hecho la unión, la fuerza para lograr obras y proyectos para nuestros distritos. Quiero informar al pueblo que en esta gestión, como en ninguna, nos hemos traído recursos del gobierno regional para financiar obras en el distrito de Curibaya, Quilaguani, Guanuara, Camilaca y la capital de nuestra provincia. Gracias, hermanos, hemos hecho un equipo de trabajo y que el pueblo más adelante sabrá juzgar por lo que hemos hecho. Quiero también decirle a mi provincia de Candarave de que de manera firme, con la convicción necesaria, hemos trabajado dos ejes importantes durante esta gestión y que esa tarea aún falta por hacer. Es el tema del canon minero. Hermanos, nosotros somos conscientes de que no somos lo que recibimos, lo que debemos recibir, los recursos del canon minero. Hemos diseñado una estrategia para alcanzar justicia social. En estos momentos se viene elaborando el MEIA, la actualización de esos estudios. Esperamos que en este año podamos entregar resultados. La idea es que nuestra provincia sea considerada zona de influencia directa y empezar la batalla de alcanzar justicia para recibir más.

0: financiar nuestras obras por el canon minero, porque Candarave se merece. El otro tema importante que hemos venido trabajando también es el canon hídrico. Quiero informarles, hermanos, de que estos 3 años, de manera conjunta con los alcaldes, hemos gestionado, hemos participado en diversas reuniones de trabajo. Hoy puedo decirle a mi pueblo de que se ha logrado de que Candarave sea beneficiaria de la ley. Ya está un 80% la reglamentación, y eso es lo más importante, que dejaremos los alcaldes de toda la provincia para todo nuestro pueblo. Hermanos, como decía hace un momento, obras hay muchas en las cuales nosotros podemos dar a conocer en todo el ámbito de nuestra provincia de Candarave. Hemos arrancado recursos al gobierno nacional, la carretera de Candarave binacional y otros tramos de la provincia hoy se vienen ejecutando. Esa gestión ha sido realizada por los alcaldes de la provincia de Candarave. También tengo que informar la represa Callezas. Nosotros empezamos a trabajar los estudios dándole continuidad a lo que también han dejado los otros alcaldes. Hoy tengo que informarles al pueblo, el expediente técnico se encuentra aprobado, también se encuentra hecho y suscrito el convenio con el gobierno nacional para el financiamiento de esa importante obra. Soy un hombre de fe y estoy seguro, hermanos, que esa obra tarde que temprano se tiene que concretizar para nuestra provincia de Candarave. Del gobierno regional tenemos muchas obras, gracias al trabajo conjunto que se ha hecho con las autoridades del Consejo Regional y la predisposición también de nuestro gobernador regional para financiar las obras de la provincia de Candarave. Y con presupuesto de la Municipalidad Provincial de Candarave, también hemos entregado a la fecha 13 obras al pueblo y se viene ejecutando en estos momentos el Gran Palacio Municipal. Esta obra que dejaremos de recuerdo también a nuestra provincia de Candarave. Hemos remodelado el estadio municipal para los jóvenes. Hemos traído el nivel superior para nuestra juventud, para que puedan estudiar nuestros jóvenes, y hay el compromiso de la universidad de seguir trabajando otras carreras. Obras hemos hecho para el Centro Poblado San Pedro, el Mirador. Obras hemos hecho para Candarave. El matadero municipal no correspondía culminar. Una infraestructura de riego para Yucamani. Hemos gestionado el gobierno regional 2 obras importantes para Santa Cruz, gracias al convenio firmado por la municipalidad y el gobierno regional. Hicimos todos los estudios, firmamos el convenio y el gobierno regional hoy lo está ejecutando con un presupuesto que bordea los 40 millones en las 2 obras. Hermanos, para los hermanos de Totora, del Centro Poblado Totora, en estos momentos 2 proyectos se encuentran en proceso de licitación, en que en septiembre debemos iniciar. Para los hermanos de Girata también, el proyecto de infraestructura de riego conducente ya está para el proceso de licitación. Hemos inaugurado en Talaca un canal de riego. Para los hermanos de los distritos de Curidoca no nos hemos olvidado también. Aquí tenemos una infraestructura multiusos que vamos a inaugurar dentro de una semana en el anexo de Totorales. Para los hermanos de Quilaguani hemos hecho 4 trochas en convenio con la Municipalidad Distrital de Quilaguani. En Aricota estamos iniciando un polideportivo de gran sintético. También para los hermanos de Huaytiri hemos gestionado una obra que es agua y desagüe, que ya está en ejecución, y asimismo también como municipalidad vamos, ya hemos colocado la primera piedra y estamos iniciando el polideportivo de gran sintético. De manera que hemos trabajado por la provincia. Tenemos en estos momentos para los hermanos de Guanuara un expediente técnico listo para la ejecución, pero el cambio de gobierno y otros temas no ha permitido que iniciemos. Pero soy un hombre de fe. Yo estoy seguro que en los próximos meses vamos a iniciar esa importante obra en Guanuara, la protección del río Guanuara, que nuestros hermanos nos los han solicitado. En el distrito de Cairani tenemos El expediente técnico que está en Midagri para su ejecución también, el canal Ladera para los hermanos de Yarabamba, también tenemos una infraestructura de riego. Y pronto vamos a iniciar también con la colocación de gras sintético de su estadio en Cairán. Para los hermanos de Camilaca, les hemos construido, hermanos, su infraestructura moderna también, el Palacio Municipal de Nueva Camilaca. Hemos hecho también un puente que es el puente Tomacucho. Para los hermanos de Guaitiri también hemos hecho otro puente, que es el puente Suches. Entonces, hermanos, hemos trabajado duro en estos 4 años de gestión, pero hoy falta mucho por hacer. No nos olvidamos también de la cultura. Hemos implementado a todos los conjuntos de Zampoña de nuestra provincia. Gracias, hermanos zampoñeros. Nos faltan 3. Hoy día vamos a completar esos 3 que se han formado recientemente. También no nos hemos olvidado de nuestro carnaval. Y hoy yo quiero dar a conocer a nuestro pueblo, hermanos, el expediente presentado por la Municipalidad Provincial de Candarave de la Declaratoria de Patrimonio Cultural de nuestro carnaval ya se encuentra en la última etapa. Es decir, ya tiene todos los informes favorables y que pronto, yo deseo que en el mes de septiembre debe de salir la resolución de declaratoria de patrimonio cultural de nuestro carnaval de Candarave. Quiero también mencionarles, hermanos, el proyecto anhelado por Candarave, Talaca y San Pedro, que es el proyecto de agua potable. Nosotros ya nos hemos reunido con el señor gobernador. El gobernador tiene un compromiso firmado con puño y letra de financiar esa obra para Candarave. De manera que ya se está ultimando los detalles y debemos iniciar el proceso de licitación en el mes de septiembre. Yo soy un hombre de fe, espero que nuestro gobernador cumpla. Hemos cumplido con hacerle llegar el expediente técnico totalmente aprobado, listo para ejecutar. Hermanos, hay muchos motivos para celebrar nuestro aniversario el día de hoy. Les agradezco a todos ustedes de corazón. No pretendo yo como alcalde trascender haciendo obras, porque sabemos nosotros que los hombres tal vez hacen obras con mucha facilidad. Lo que yo pretendo es ingresar a sus corazones, llevarme su cariño, su afecto, porque es lo único que me llevaré cuando yo me muera en algún momento. Así que, hermanos, les agradezco de corazón a cada uno de ustedes. ¡Que viva la provincia de Candarave! ¡Viva Tacna!
1: ¡Viva!
0: ¡Viva el Perú!
1: ¡Viva!
0: ¡Gracias!
1: Ahí está Rafael Vega Paniagua. Bueno, en su mensaje sobre el aniversario y las inmensas obras que ha realizado, gestiones en bien de Candarave. Candarave no recibe más de 3 millones, ¿eh? No recibe, pero ahí está la gestión. Rildo Cuadros allá en Inclán, aprende, hijito, gestión. Y eso es lo que ha logrado Rafael Vega Paniagua en Candarave. Hermano, ahora sí, me voy. La verdad que hoy nos estamos yendo a ítem. Hoy nos vamos a ítem. Y por supuesto, hacer mantenimiento a los equipos de la radio. Ya, y por supuesto, siempre a través de Radio Fama Sur. Ya saben, atención Cairani, gran apertura. 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Servicio básico, chamba para usted, hermano, con gestión. Ya sabe. Bien, nos vamos, mis hermanos. gracias por todo. Siempre sean con Radio Fama. Cuídense, por favor, estar alertas, atento a cualquier emergencia. Que Dios me lo bendiga, Dios me lo proteja. Se siente en pasos la segunda llegada de nuestro Señor. Buenos días, permiso.
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10: Traer personas, turistas fuera de nuestro país y también va a promover el turismo interno, ¿no? Que esto es importantísimo. Ajá. Para que de alguna u otra manera tengan este espacio, tengan los lugares. Yo estuve el año pasado justamente invitado por Prom Perú a los lugares turísticos, a la Ruta del Papa, que se le llama turísticamente, y están adecuados ya para ello, ¿no? Y también hay algo importante que resaltar acá, ¿no? Esto beneficia no solamente a los del sector del turismo, sino también de otra manera beneficia a toda la línea de valor, ¿no? Que en efecto a esta línea de comercialización que tenemos, que es de alguna u otra manera el transporte, el que vende de alguna u otra forma helados en esquinas, los restaurantes. Entonces es toda una línea de comercio de que de alguna u otra manera favorece para nosotros, ¿no?
11: Claro. ¿Y hay alguna cifra estimada más o menos o alguna proyección de lo que se podría, económicamente, de lo que podría generar esta visita del Papa?
10: Bueno, está contemplado ahorita en porcentaje, ¿no? Más o menos en un 20-30% más de lo que ya venimos nosotros teniendo el turismo aquí en nuestro país, ¿no? De alguna otra manera el incremento, definitivamente va a haber un incremento, va a estar, recordémonos en años anteriores, ¿no? Cuando vino el Papa y estuvo acá, que es pasado bastantes décadas ya en nuestro país, hubo un incremento, ¿no? Yo recuerdo, yo era más pequeña aún, y me acuerdo todos los incrementos que hubieron en nuestro país, ¿no? Entonces esto ya ahora nos hemos preparado para ello, puesto que en ese tiempo, bueno, era una visita santísima para todos los peruanos, pero en esta oportunidad, como vuelvo a indicar, Chiclayo, por darle un ejemplo, han preparado de alguna u otra manera una ruta específica para que pueda haber esa manera turística, ¿no?
11: Claro. Ahora, estamos en agosto, el Papa viene en noviembre, hay aún tiempo, pero...
10: Tiempo.
11: Ya, claro, pero ya se está de repente conociendo reservas, ya hay planificación de repente de turistas internos que puedan ir reservando de repente hoteles, visitas turísticas.
10: Claro que sí. Justamente nosotros, las agencias de viaje, nos estamos encargando de promover ello, ¿no? Por darle un ejemplo, yo justamente el día de hoy, bueno, como presidenta de la Asociación de Avioma Perú, que es una asociación que ya tiene más de 5 años, somos, de alguna otra manera, hemos estado fomentando mucho lo que son las ferias turísticas, y el día de hoy tenemos una feria turística que da inicio el día de hoy entre expositores que vienen, expositores de muchas regiones de nuestro país, entre ellas las del norte, también vienen de Cusco, vienen de Pucallpa. Entonces estamos ya dando nosotros la oferta, la demanda, para que justamente la línea comercial de lo que son las agencias de viajes puedan ofrecer a su público final, ¿no? El día de mañana tenemos una feria, que es más, aprovecho tu audiencia para poder invitar a cada uno de ellos. Nosotros tenemos una feria que hemos denominado Juntos Sumamos, que es mañana en la avenida Benavides, en el Casino Atlantic, de 10 de la mañana a 5 de la tarde, donde van a haber más de 60 expositores ofreciendo justamente sus productos, ya sea tales como los que estamos hablando en la ruta del Papa, como otros destinos, ¿no? También tenemos visitantes extranjeros que están viniendo de Colombia, de Argentina, de Chile, donde van a de alguna otra manera también nosotros ofrecerle este destino para que lo puedan comercializar en su país, ¿no?
11: Claro,
10: así ahora que los invitamos para que estén presentes mañana, vayan solamente con su DNI, inclusive van a haber sorteos que de alguna otra manera van a poder participar para sorteos de estos programas de los que estamos hablando en mención. Pueden buscarnos en la web o en de alguna otra manera en nuestras redes para que puedan tener y tener el link de inscripción, que es Avioma Perú.
11: Perfecto. Le agradecemos mucho los minutos, Jenny, muy amable.
10: Gracias a ti, muchas gracias. Dios los bendiga.
11: Jenny Fajardo, presidente de la Asociación de Agencias de Viajes y Operadores Mayoristas del Perú, a propósito de lo que significa el tema de la llegada del Papa, ¿no? Y por supuesto lo que también podría significar el contexto en todo lo que tiene que ver con el fenómeno El Niño, ¿no? 7 de la mañana con 25 minutos. Vamos a ir a una pausa, pero siempre recuerda, mira, tienes la radio, ¿no? 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
8: Claro, los que estamos inmersos en el rubro del turismo, ¿no? Justamente MINSETUR ha dado una declaración que habría un incremento del 20 a 30% más de turistas, ya de que no solamente va a estar en Lima, ¿no? Sabemos, va a estar en Lambayeque, va a estar en El Callao, va a estar en Pucallpa, va a estar en Cusco. Entonces, de por sí, esto va a traer personas, turistas, fuera de nuestro país, y también va a promover el turismo interno, ¿no? Que esto es importantísimo. Ajá. Para que de alguna otra manera tengan este espacio, tengan los lugares.
9: Y la OMPE recordó que hoy se realiza el sorteo para definir la ubicación de las organizaciones políticas en las cédulas de sufragio de las elecciones regionales y municipales 2026. 7:33. 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

0: mañana, 35 minutos, 7 de la mañana con 35 minutos, rápidamente al ritmo de Armonía 10, empezamos esta última media hora aquí en Exitosa Perú, pero la información está en las calles de Lima. Vamos rápidamente con Yajaira Pacheco. Yajaira, buenos días.
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2: Hola José, ¿qué tal? Buenos días. Información en vivo desde Puente Nuevo, así es, hasta aquí ha llegado el alcalde de Lima, Renzo Rillardo, para que se pueda dar anuncio a lo que ha sucedido durante la madrugada, precisar que se trata de una recuperación de espacios. En este punto había un gran número de ambulantes, según lo que nos ha anunciado la municipalidad. Se trata de la intervención a más de 43 mil metros cuadrados en la vía de evitamiento, con acciones de fiscalización, seguridad ciudadana, limpieza y mantenimiento urbano. Mencionarte, José, que lo que nos ha mencionado el general Castillo, que es jefe de la región policial Lima, se va a mantener en este punto la presencia policial todos los días. Hoy se ha desplegado un gran número, incluso más de 1000 efectivos policiales, pero a partir del día de hoy aquí se van a poder encontrar 100 efectivos. 50 de ellos serán de la DINOES. Vamos a conversar en estos momentos con el alcalde de Lima, pero mientras tanto vamos a escuchar las declaraciones de David Hernández, quien es jefe de la ATU.
3: Fluye más rápido, como ya lo estamos viendo, la circulación vial es mucho más eficiente y la reducción que sea. En este momento, como resultado de esta actividad, se han llevado hasta el momento 14 vehículos informales al depósito. Uno de ellos quiso agredir, atropellar a los efectivos policiales, estamos hablando de las 5:30 de la mañana. Quiso atropellar a los policías y al personal. El vehículo ha sido llevado ya al depósito y nosotros presentaremos cargos, por supuesto, contra la persona que intentó agredir a nuestros efectivos de Policía Nacional.
4: ¿La supervisión de parte de ATU va a ser constante? ¿En qué puntos principales?
3: Claro que sí, nosotros vamos de la mano justamente con nuestra Policía Nacional, gracias al respaldo que ellos nos dan, así que aquí estaremos Super en presencia Radio, de acuerdo al mismo plan que se estableció.
2: Recibido para Exitosa, si me permite, el día de hoy se ha sentido un sismo de gran magnitud y en el centro histórico de Lima hay un gran número de casonas históricas en donde viven aún personas. ¿Qué acciones se van a tomar de aquí a más adelante si es que se registrara un sismo de gran magnitud?
5: Sí, como lo dije, estamos haciendo una serie de operaciones con ProLima, que es la gerencia encargada precisamente de estas casonas y esta zona histórica de la capital, para evitar que las personas, para evitar que los ciudadanos corran riesgos ante eventuales sismos que se presenten. Y también, por supuesto, todo el tema de refacción. Así que eso daremos a conocer próximamente cuál ha sido el saldo de las operaciones que venimos realizando ya con todos los ciudadanos que habitan estas casonas. Yo quería agregar algo importante también, y es que nosotros en la recuperación de estos espacios públicos lo que queremos mostrarle a la población es que el principio de autoridad en nuestra capital se respeta y se impone. Ese principio de autoridad tiene que ser claro, tiene que ser concreto, con señales evidentes como las que estamos dando el día de hoy de la recuperación de esos espacios. Nosotros estamos en una emergencia también en la Municipalidad Metropolitana declarada ya hace 60 días, fue una emergencia por 180 días en el transporte, en el sector del tránsito y del transporte en toda la capital. Ustedes ya deben de haberme escuchado varias veces opinar y decir que estamos en pleno desarrollo de ese proceso, que nos están otorgando 205 millones de dólares del Banco Mundial precisamente para tener una red de semaforización inteligentes de acuerdo a las capitales más importantes del mundo. Eso va a estar a favor de los limeños, de los peruanos que habitan en esta enorme ciudad, que va a abarcar todos los distritos y que será realmente una situación de mejora del transporte mismo, pero también, como decía hace un momento, de la inseguridad. Una ciudad desordenada, una ciudad con un transporte caótico, es una ciudad muy involucrada en la criminalidad. Eso lo queremos reducir también poniendo orden, y por eso el principio de autoridad es fundamental empezar a mostrarlo desde los primeros días de
2: la criminalidad gestión. El día de ayer se ha reunido con un grupo de transportistas, estamos en vivo, pero es una vez más resaltarle, por favor, ¿qué es el resumen de esta reunión, de este encuentro? Y además también recordando las palabras de la presidenta, ¿no? Que ha solicitado un poco de paciencia a la ciudadanía en resultados, ya que tenía en ese momento 15 días, pero ahora estamos hablando un poco más de 20, pero todavía se registran muertes.
5: Bueno, es entendible. Nadie puede pensar que la presidencia de la República tiene que entrar traer resultados de inmediato, no va a ser posible. Eso tendrá que ir llegando de forma paulatina, pero sí es importante escuchar de parte de la más alta autoridad su compromiso con la lucha contra este flagelo que tanto daño nos está haciendo. Es importante escuchar que va a tomar decisiones drásticas, severas, duras, y que seguramente llegarán en los próximos días y en las próximas
4: semanas. Para parece correcto esto, mencionar paciencia, esa palabra que seguramente hace muy...
5: A ver, es entendible, lo reitero, pero claro, la paciencia se agota y la población está bastante cansada de seguir viendo todos los días cómo cuando nos levantamos prendemos los televisores, las radios y escuchamos que hay todos los días incidencia delictiva. Entonces, evidentemente la población está bastante fastidiada e impaciente para que los resultados lleguen y lleguen a la brevedad. Nosotros estamos haciendo todos los esfuerzos posibles, ustedes siempre nos coberturan en estas acciones que venimos realizando y seguiremos en esa línea. Y respecto a la pregunta del sector transporte, ha habido una reunión bastante amplia el día de ayer. Hemos escuchado testimonios desgarradores de cómo se están afectando, y lo que he tratado de hacer, y espero que en las próximas

0: los sectores.
1: Porque acá esa reunión, los sectores. Paro todavía continúa, ellos han anunciado que va.
0: Bueno, ayer no han hecho ningún anuncio respecto al paro, entiendo que hoy han habido declaraciones de algunos de los dirigentes, planteando esa posibilidad. Esperemos que no sea eso necesario y esperemos que desde el gobierno central haya un diálogo con ellos para llegar a buenos entendimientos y buenos acuerdos.
1: ¿Le había enviado un mensaje justamente en ese momento a la presidenta Keiko Fujimori? ¿Obtuvo respuesta?
0: No, porque sé que ha tenido una agenda bastante amplia el día de ayer y seguramente en estas horas habrá ya comunicación y poder definir lo que estamos tratando de hacer, que es intermediar ante ella y ante los transportistas para que los pueda recibir a la brevedad.
2: Listo. Muchísimas gracias. Bien, José, declaraciones entonces del alcalde de Lima, Renzo Rillardo, que ha llegado exactamente a este paradero Puente Nuevo para que pueda anunciar en este caso las acciones que se han tomado debido a la recuperación de espacios. Información para Ejidos de Lima 95.5, la voz de los que no tienen voz.
3: Muchas gracias, Yajaira Pacheco, desde el Agustino. Hoy amanecimos aquí en Lima, aquí en la capital, con un sismo de 4.8 de magnitud, con epicentro en el distrito de Lurín. ¿Cuál es el estado, por ejemplo, de las geomayas en toda la Costa Verde? Esa información nos va a traer Karen Santillán desde el Callao. Karen, buenos días.
4: Buenos días, José. Bueno, nosotros no hemos recorrido toda la Costa Verde, pero sí hemos llegado a la costanera en el Callao, exactamente a la bajada de Santa Rosa, donde las geomayas, que tienen como función evitar que deslizamientos de tierra, rocas y otros materiales alcancen la autopista, se encuentran en mal estado. Hemos visualizado múltiples roturas pese a la alta transitabilidad de la zona. Esto a la altura del histórico Colegio Leoncio Prado. Se puede visualizar, José, que en esta parte de la costanera hay rocas que han caído hacia la pista luego de este sismo de magnitud 4.8 registrado durante la mañana. Es una advertencia para las autoridades para que puedan poner en óptimas condiciones esa geomaya, que repetimos, la función de la geomaya es evitar los deslizamientos de tierras y rocas y otros materiales para que los conductores, las personas que transitan por esta parte, pues se vean perjudicadas, como ya ha sucedido anteriormente. Sin embargo, pese a ello y pese a que se nos indica que siempre debemos estar prevenidos ante un sismo de gran intensidad y otros desastres naturales, el estado de las geomayas ubicadas en la costanera del Callao es pésimo. Hay múltiples roturas, hay espacios incluso de parte del acantilado que está a la altura del Colegio Leoncio Prado que no cuentan con la geomaya, únicamente se ve como la tierra está pues a vista y paciencia de todos, y ante un movimiento sísmico mayor, esto podría ocasionar problemas. Es la información que tenemos desde el primer puerto, información para los 95.5 de la FM, exitosa la voz de los que no tienen voz.
3: Siete. Muchas gracias, Karen Santillán. Entonces, ojo a todos los que transitan por la costanera, ¿no? Las geomayas no están en buen estado, una parte de ellas no está en un buen estado, y ante un movimiento sísmico como el que hemos sentido el día de hoy, 5:28 de la mañana, esto podría generar algún tipo de peligro, sobre todo aquellos conductores que transitan por esta vía. 7:46. 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
1: 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Es la información que tenemos en vivo para los 95.5 de la FM Lima, exitosa la voz de los que no tienen voz.
3: 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caro, pero pollo redondo, buen precio, buen sabor y por supuesto variedad para cocinar. 7:50 a.m. Un abrazo a Vanessa y a todas las caseras que están yendo allá a Puente Piedra a comprar sus pollos redondos. 7:50 a.m. Ahora es momento de ir con nuestra secuencia Economía Popular.
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3: 7:50 a.m, con 51 ya, avanza el tiempo. Saludamos a Guido Penano. Guido, buen día.
5: Buenos días, buen miércoles, un abrazo.
3: Un abrazo, Guido. Bancos, entidades bancarias ya están guardando reservas ante lo que podría ser, por supuesto, el impacto con los créditos en este contexto del fenómeno del Niño, Guido.
5: Sí, ahí hay un tema muy importante y un tema que no hay que esperar. Igual que no queremos esperar que el daño se produzca en el caso de infraestructura, de los puentes, las inundaciones y demás, para después salir a arreglar, sino que tenemos prevención, ¿no es cierto? La palabra prevención suena mucho en infraestructura, en puentes, carreteras y demás. Sí, eso está muy bien. Hay que prevenir. Pero también en el tema económico hay que prevenir. ¿A qué me estoy refiriendo? Fíjate tú, ya tenemos efectos negativos en pesca, lo decíamos ayer, ya la pesca, la captura de la biomasa se ha caído en 50%. El PBI sectorial de junio de pesca se ha caído en 50%. Y en agricultura estamos camino a 10. Imagínate eso, ¿qué significa? Significa que las empresas vinculadas a esas actividades están pasándola mal, ¿no es cierto? Por supuesto que la van a pasar mal y la van a pasar peor. Ahora, los bancos ya cortaron los créditos a esos sectores, sobre todo a las pequeñas y medianas empresas, que son las que más sufren en esta circunstancia. Entonces, si los bancos te cortan el crédito, cuando se están cayendo las ventas, bueno, ya sabemos el resultado final, nos vamos a ir a la quiebra. Y van a haber muchas quiebras, porque la historia así nos lo ha contado en los casos de niños anteriores. Entonces, cuidado ahí, señor ministro de Economía, señores del Banco Central de Reserva. Lo que hay que hacer acá es que hay que construir rápidamente, porque a los bancos privados no les podemos exigir que den créditos cuando saben ellos, y sabemos todos, que las pequeñas y medianas empresas de esos sectores más afectados no van a poder pagar en el corto plazo. Y entonces los bancos, para evitar la morosidad, van a cortar, como ya cortaron, los créditos ahí. ¿Quién tiene que salir a cubrir eso? El Banco Central. ¿Cómo lo tiene que cubrir? Como lo cubrió en la época de la pandemia. Es decir, tenemos que hacer un reactivo pro niño o anti niño, como quieran usarlo. Y esta es la segunda llamada, porque ya lo dije hace más o menos 15, 20 días, que aquí el Banco Central y el MEP tienen que diseñar un esquema de apoyo con créditos a 3 años, porque en 2 años se recuperan todas esas empresas si se les da crédito. Ni siquiera tiene que ser un crédito de muy largo plazo. Inclusive dentro de 1 año pasa el niño y se van a recuperar. Pero hay que hacer un crédito puente, hay que hacer un esquema de apoyo a las pequeñas empresas pesqueras, agrícolas, las que están afectadas por el tema climático. Ahí el Banco Central y el MEF tienen que salir a cubrir lo que los bancos privados no van a hacer, porque se afectarían en su tema de morosidad. Ya no están prestando, ojo con eso, por favor, protejamos a esas empresas, porque detrás de proteger a esas empresas estamos protegiendo empleo, y eso es muy importante, mi querido José.
3: Claro, Guido, esta situación, claro, podría traer eso último que dice, ¿no? El tema del empleo, preservar una cosa, ¿no? La empresa como tal, y si no se hacen estas medidas, como bien lo dice, el otro gran problema va a ser el índice de desempleo que podríamos tener con todo este contexto del fenómeno del niño.
5: Hay que mitigar los efectos económicos del fenómeno del niño en los sectores más afectados por este tema climático. Eso hay que hacerlo, y no hay que hacerlo ex post, no hay que salir con créditos una vez que se quebraron las empresas. No, hay que evitar que
3: estamos a tiempo, ¿no?
5: Exactamente.
3: Perfecto, Guido, le agradecemos mucho los minutos, muy amable.
5: Cuídense mucho.
3: Un fuerte abrazo. Guido Penano, 7:55. Yo te doy el otro tip en esta secuencia de Economía Popular. Toma nota, el precio del dólar. La compra está en 3.35 y la venta en 3.37. Ya lo sabes, ¿ah? El precio del dólar. 7:56. Vamos con Será Noticia, toda la información que hoy va a ser noticia aquí en Éxitos. Atención, el Servicio Nacional de Meteorología e Hidrología de Perú, el CENAMI, ha emitido una alerta ante el incremento de la velocidad del viento en la costa peruana. Entre el día de hoy y mañana jueves 20 de agosto ya se están presentando estos fuertes vientos en Tacna, se están presentando en el norte del país, en la Libertad y en Lambayeque también. 7:56. Ojo, y esta es otra noticia que también genera preocupación. El Camino Inca de Machu Picchu suspende ingreso de turistas por lluvias intensas y daños en distintos sectores de la ruta. ¿Qué más va a ser noticia el día de hoy aquí en Exitosa? Atención, las comisiones de Ambiente, Constitución, Energía y Minas, Modernización, Desarrollo Agrario, Ciencia y Economía de la Cámara de Diputados realizan sesiones para la elección de miembros de las mesas directivas e instalación de las comisiones ordinarias. Esto entre las 9 de la mañana y las 4 de la tarde. También va a ser noticia el día de hoy aquí en Exitosa, usted se va a enterar. la instalación de la Comisión Permanente para el periodo de sesiones 2026-2027. Todo esto a partir de las 6 de la tarde. Todo eso será noticia aquí en Exitosa. 7:57 y más noticias, por supuesto, a lo largo de toda la programación de Exitosa. No te muevas del dial, no te muevas de los 95.5 FM en Lima y en el Callao, porque hoy en Hablemos Claro con Nicolás Lúcar vamos a conversar con dirigentes transportistas de Lima y Callao sobre el paro que anunciaron para este 25 de agosto. También estará la doctora Luz Ibáñez Carranza, jueza de la Corte Penal Internacional, también candidata oficial a la Corte Internacional de Justicia. Y más adelante, a partir de las 11 de la noche, con mi amiga Katiuska Torres Aybar, no te pierdas.
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1: 8:30.
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1: 8 y 57.
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11: Dice, pues, en su cumpleaños de la Madame Pituca, habían matado al cagallo y al murucututu. Y dice, pues del murucututu su almita se ha ido al cielo. Su almita también del cagallo se ha ido al cielo. Y en el cielo dice, se encuentran, pe. ¿No? Y le dice, ¡ay! Pues caipiñacho, guayje. Y le dice, pues, el cagallo al cututu. Y el cututu también le dice, no, pues caipiña, guayje. Y el cututu le cuenta, dice, no cataca milita ponen seperamango. Catica chihuan conto conto conta. 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Chay mi chay morocoto tobidan. Ahora les pregunto, ¿a quién le gustaría tener la vida del cututu? A nadie, ¿sí o no? Pero sí, cuando el cututu está vivo, ¿quién no va a querer tener su vida del cututu? El cututu tiene 30, 40 mujeres y a las 40 las premia. Chicho, carajo, las 40, ¿sí o no? 40 mujeres tiene el cututu. Y sus mujeres no se pelean. No me caran de mi ira. Ay, maldita, es que no, nada. Bonito el cututu, querido por sus 40 mujeres. ¿Y ustedes sabían por qué el cututu puede premiar a sus 40 mujeres y no se malogra su próstata? ¿Sabes por qué? Porque el cututu había sido vegetariano. Vegetariano, claro. ¿Acaso el cututu come lomo saltado, bistec, churrasco? ¿O alguna vez has visto un cututu en la cantina? Salud, compadre, goza la vida. Pasa tu cigarrito, una pitadita. Nunca, ¿sí o no? Claro, el cututu había sido un animal vegetariano. Por eso que aguanta, 40 mujeres. Y nosotros, con una sola mujer, ¡ay! Me van a operar próstata. ¡Ay! Ah, por eso los médicos nos recomiendan, los nutricionistas, ¿no? Nos dicen que nosotros, los humanos, a partir de los 40 años debemos dejar de comer carne roja. Mana mi junañachu, huaca ichata, ubija ichata, cuchia ichata. O sea, de los animalitos de cuatro patas, ya no hay que comer. Dice que hay que comer solamente carne de animal de dos patas. Y si hay pata, ya está narikimijuna. O sea, debemos comer pato, gallina, pavo, ¿no? Perdiz, chaykunats, mijukunanchis. Ya no podemos comer carne roja. Y dice que también hay que comer bastante ensalada, bastante fruta. Al revés, otros ya no quieren comer fruta. A veces la esposa le alcanza. Don Lucho, toma naranjita, platanito, manzana chata, mi jurucuy. Mana, no, yo no como eso. Eso dale a las guaguas, dale. No capaz, ahí chachata, tejtera chipay. Para mí, házmelo churrasquito. Por eso que estamos con artritis, reumatismo, riñón, próstata. ¡Ah! Así que juventud, así que huarajuchacuna, niñuchacuna, juvinchacuna, hay que comer bastante comida viva. Causaco, mijunata, mijuna, hay que comer bastante ensalada, bastante fruta. ¡Vuestro cholo cibernético!
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10: ¡Ay, ay, ay! Estamos agresivos con Estudios Trabaza Record, grabando esta noche.
12: ¡Y esto es para ti!

¡Qué bonita cumbia el día de hoy, iniciando de esta manera! Con estos bonitos éxitos para ti. Bienvenidos, bienvenidos. Muy buenos días, gente preciosa. ¿Cómo estamos? Hoy parece que el clima va a estar un poquito mejor que ayer. Hay un solcito, un leve solcito, pero ojalá que estemos pues en la compañía del Astro Rey, ¡Buenos días! Vamos a iniciar nuestro programa con Luis Lisandra Coaquira.

9 de la mañana, 9 de la mañana, 15 minutos ya, avanzamos los 15 minutos, hoy miércoles ya media semana, 19,

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0: Nueva de la agrupación Suspiros. Vamos a irnos a la pausa con estos bonitos temitas musicales. Hoy estamos contentas porque ya está el Astro Rey acompañándonos. ¡Bravo, chicos! ¡Bravo! ¡Eso! ¡Aplauso para el solcito! Ojalá que ya también se vaya recuperando todo. ¡Eso! Mañana ya hay clases, hoy día todavía no hay clases según la zona de educación de Tacna. Ajá, hoy todavía no, mañana ya puede ser, hay que esperar,
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0: ¡Dale!

0: 9.
1: Buena música y la hora minuto a minuto. 9 de la mañana, 27 minutos.
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6: Ok, vamos con lo nuevo, nuevo, lo nuevecito, esta linda primicia que se va a poner de moda en tu corazón. ¡Que se vaya!
7: Muy bien, retornamos. Claro que sí, retornamos en la siguiente media hora musical. Con lo que se vaya, que se vaya, que se vaya.

0: ¡Eso!
1: ¡Vamos, vamos, vamos, corazones! ¡Arriba!

0: para toda la gente preciosa, para mis primos. Ahí está Mario Machaca, ¿cómo estás? Saludos a la familia por allá. Somos la Triple A.
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0: Somos la Triple A.

0: regresando con la buena música para Locumba. 92.7 de la FM. Hoy tiene actividad. Pone la primera piedra. Un saludito para Cecita. Vamos. Por Cecita el Gallego.
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0: arriba, Inclán?
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0: Para el señor Félix Morales, saludos.

estamos aquí para brindarte buena música. Ya se van reparando las vías. Con calma, con calma. Van reparando ya las diferentes vías.

Vamos, vamos, vamos con música variada el día de hoy. ¡Eso!

0: ¡Eso!
1: ¡Vamos ahí, cachicha!
0: ¡Chicos!
1: ¡A Mojegua!
0: ¡De Bambamarca! Luego estamos en la pausa. Luego estamos en la pausa porque este bonito a mí.
2: Señoras y señores, ya son las nuevas canciones que estamos lanzando. Ahí está. Esta canción bonita dice: el día que yo muero.

0: canción. Le decimos gracias al porvenir hasta más tarde. Con esta canción la pasamos a retirar para que todos lo disfruten. Vayan a descansar, muchachos.
1: De la inspiración de Maestro César Riveros, aquí está la canción que dice: ¡Deja! ¡Deja! ¡Deja! ¡Deja! ¡Deja de joder!

0: gracias, gracias. Más tarde en Estadio de Recién.
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1: Corazón.
0: Ay, ay, ay, vamos. Buenos días, buenos días. ¿Cómo estamos? El día de hoy.

Eso. Davis Orozco. Entregándonos excelente tema musical para todos ustedes. Compartiendo full música. Saludando con la fuerza de

0: 10 y 11.
1: Se muévete ahí, ya que el astro rey nos acompaña, el rico solcito, el astro rey.

Eso, muy bien. Berni, la primorosa, a esta hora quiero confesarte, bonito tema musical, estamos a 10 de la mañana, con 20 minutos, seguimos avanzando.

la primorosa estuvo entregándonos esta bonita melodía en esta mañana, mañana preciosa porque hay sol. Ay, ay, ay, por fin, el astro rey nos está calentando. Espero que también estén por allá con el solcito maravilloso en las Yaras, en Inclán. Claro que sí, solcito precioso, que se quede la ropa, claro que sí. Ahí ya varios días que no se acaba la ropa, por Dios. Los techos tienen que secar después de estas lluvias que han inundado los techos. Aquí está la bonita intervención de Stephanie Guamán, cortavenas. Somos tu radio.

corta las venas. Ay. Hola, buenos días, ¿cómo estamos? En ITE 95.3 de la FM. Para mis amigos agricultores de ITE, ¿cómo estamos? En Pampa Alta, Pampa Baja, Meca. Para toda la costanera, claro que sí, aunque últimamente, ayer, anteayer estuvo pésimo, pero ya se va arreglando.

0: Valle Cinto, Chipe. Todo Pampa Citana para todas mis paisitas,
1: Para Willy Pérez en el Cusco.
0: El puente lo

0: 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Ya son las 10 de la mañana, 27 minutos.
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las 11, rumba a las 11 de la mañana. Oye, estamos en el mes de la reincorporación de Tacna al seno patrio. Este 15 se ha llevado a cabo el aniversario de Arequipa. Ha estado bonita su programación, sus bonitos pasacalles también, ¿ah? La Ciudad Blanca estuvo de aniversario, tiró la casa por la ventana entonces. Y ahora le toca a la heroica ciudad de Tacna. ¡Feliz aniversario! La reincorporación de Tacna a la heredad nacional. Así es, hay diferentes actividades. Aquí en la heroica ciudad de Tacna, diferentes actividades. Bueno, algunas son relevantes, algunas como que no también, ¿eh?

Hoy día, por ejemplo, hoy día 19 estamos ya, 19, organiza pues la Benemérita Sociedad de Auxilios Mutuos de Señoras. Habrá pues un momento poético, la poesía se engalana hoy día, será en el local institucional de la Benemérita Sociedad de Auxilios Mutuos de Señoras a las 4:30, por ejemplo. Bueno, hay una pequeña actividad, hoy 19, tampoco no hay más. Mañana 20 es la tradicional carrera de carretas, mañana. Esto organiza la Municipalidad Provincial en el Terminal Nacional Manuela Odría. Ahí será pues la carrera de carretas. Las antiguas. Esas cositas que se está llevando a cabo. Bueno, ¿qué habrá para el día central? Hay que averiguarlo. Bien, Elise y su agrupación Claridad. A esta hora, 10 de la mañana, 34 minutos. A las 11 de la mañana también se va a llevar a cabo, nos dicen, en Locumba se va a llevar a cabo la colocación de la primera piedra en la remodelación del Coliseo de Locumba. Muy bien.

Pero esto lo pasamos porque tenemos aquí la publicidad en la radio. A las 11 de la mañana, ya no falta nada, apúrense, apúrense. Ahí la gente pues se va a acercar para ver este inicio de la primera piedra, poner la primera piedra a la remodelación del Coliseo de Locumba.

Hay nuevos aires, creo, en la municipalidad de Locumba. Nuevos aires. ¿Qué me dice Cecitar Gallegos? Tenía que ser, pues, no hay más, ¿ah? ¡Ay, ay, ay! 10 de la mañana.

siempre, la nueva era de tu Radio Fama, animando a tu amiga Gloria. Un besito, bueno, ahora para ti, con mucho cariño y humildad. Eso. Nuestra amiga Jackie se ha ido, pues, de vacaciones. Está por las Argentinas, creo.

la cintura y la cadera. Ya se van recomponiendo después de estos días de climas pues que nos han arrasado aquí en la región de Tacna y Moquegua, Arequipa, todo el sur me parece. Ay Dios, ya nos vamos superando, arriba esos ánimos. Hay que seguir adelante en la reconstrucción, a todos los alcaldes a ponerse moscas. El del Alto de la Alianza, ahí está mi vecino Demetrio Cutipa trabajando, ¿eh? Así tiene que ser con su regidor.

0: qué bueno! ¿Dónde está la manchita más alegre?
1: ¿Dónde está la mancha más alegre? ¡Levante la mano!
2: ¿Dónde está la mancha más chelera? La chelera, la chelera. La mancha más alegre. La más alegre, claro que sí, la más alegre. La más alegre.

0: baila.
1: Continuamos. Un saludo para todos nuestros amigos comerciantes de la Panamericana Mercado, allá en Las Yaras o en ahí en la fronterita entre Las Yaras y Inclán. No se van a pelear nomás, No se van a pelear ahí. Están en el Brother. Nuestros amigos agricultores del Brother Sama. A ver, la gente linda de la planta lechera, qué rico yogur preparan ahí. Yo me he comprado, ¿eh? Riquísimo, natural.
2: Por amor, viene. Por amor, viene.
1: Linda paseñita, fieles por amor. Bolivia, Bolivia, la paseñita. Qué hermosa, ¿eh? La Paz no me gusta mucho, no mucho, pero sí, Cochabamba.

0: Ceñita, un saludo para la secretaria consulado boliviano en Tacna. Hice unos trámites, me ha atendido muy bien, un amor, ¿eh?
1: Mi amor. Y la gente más alegre levantando, manos arriba y aquí.
0: Eso.
1: Manos arriba y aquí.
0: Manos arriba.

vueltecita, una vueltecita. Claro que sí. A ver, hoy día hay que lavar ropa. Rápido nomás, rápido nomás. Hay que lavar ropa hoy día, hay solcito. Aunque Senami dice que mañana va a volver a llover. Mañana va a volver a llover, imagínense. No puede ser, Dios mío. ¿Qué pasó? Según Senami dice que mañana vuelve a llover. Hoy hay solcito,

moviditas, porque estamos con un sol radiante el día de hoy. Como que el frío también te baja de

10 para las 11. Ay, ay, ay, la guapísima Liz, Lisandra Cuaquira. Esta versión me gusta a mí, ¿eh? La bonita cumbia sureña. Eso. ¡Yuhu! Vamos.

0: 53 y 53.
1: La bonita participación de Lisandra Cuaquira y este bonito tema musical, el cortavena, vena, vena.

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Ajá. Eso. Vamos a la pausa y retornamos. Siempre a través de tu radio Fama y tu amiga Gloria, robándote el corazón por allá. Nosotros aquí en los micrófonos.

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0: Muy bien, después de haber estado con la voz de Anita Santibáñez en modo folclore, y ahora vamos con Alegría.
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0: no puedo vivir sin ti. La mitad musical a esta hora, 11:07.

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últimos minutos de esta bonita edición. Las 11 de la mañana, 18 minutos. 11, 18, cielo azul. Chinita corazón, lleno era de Yarita Lizzy.

0: costadito más.
1: Bien, bien, bien. Ya nos vamos. Gracias a toda la gente linda. Contentas porque el Astro Rey nos acompaña el día de hoy. Y me voy con la agrupación Ruskaya de Everest Sonko. Gracias, que Dios me diga, cuídense mucho.

0: 13 y 28.
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0: gracias, Miranda, sabía que la amas. Linda, cómo lo goza, cómo lo baila. A los amigos de las redes sociales, por favor.
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0: señoras y señores, es un gusto nosotros seguir compartiendo esta bonita canción de los bonitos éxitos del genio del requinto, Peñaver Castillo.
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11: ¿Cómo están los hermanos del campo, los amigos agricultores, ganaderos, los amigos trabajadores de las diferentes cuadrillas, los hermanos también, por supuesto, que se dedican al riego en la medianoche? Ellos no tienen hora, ellos riegan la hora que les toca. Claro, la hora que les toca, la mitad de riego. También los hermanos que trabajan en la lechería, los que tienen que ordeñar. Saludo fuerte a cada uno de ustedes, los hermanos cuadrilleros que a las 6 ya se van a chambear, claro. Y ya preparan su desayuno, su almuerzo, ya a las 3:30, 4 de la mañana. Yo siempre he dicho, la gran mayoría de peruanos somos chamba. Somos chamba la gran mayoría. Nosotros no queremos diezmos, propinas del gobierno. Queremos trabajo, que haya movimiento comercial. Eso es lo que queremos. Habiendo movimiento comercial, crea más fuente de trabajo, crea más chamba, cree todo, ¿o no? Claro. Y eso es lo que se busca, y eso es lo que queremos. Bien, bueno, la verdad que estos días, más que todo la zona costera del Perú, fuertes lluvias, fuertes vientos, ¿no? Ventarrones, ingreso de huaicos que se han activado, quebradas. La verdad, aquí en Tacna, en Ite, especialmente en Ite, en Morro y Sama, ¿verdad? Fuertes lluvias, muy fuertes, ¿sí o no? Claro, Y para ello ya se estaba anunciando, se decía, señores, tomar las precauciones del caso. Se estaba anunciando. Muchos no creían. No, decían. Ah, bueno. Y la verdad que es importante tomar las precauciones del caso. Y por supuesto, pues, está preparado, o sea, no confiarnos, porque la verdad que esto recién está empezando. Dicen que el mes de noviembre, en noviembre, va a ser lo más bravo. Es lo que nos han dicho. En noviembre, diciembre, enero, febrero, marzo, ya, va a ser la época más brava, ¿verdad? Es lo que nos están diciendo. Esa época va a ser más brava. Entonces, tenemos que estar atentos, hermanos. No confiarse, porque la verdad que lo que viene, esto de la corriente del niño, el niño costero, tantas cosas, pero hay que estar muy atentos. En ITE, ¿verdad?, ha hecho serios daños. Ya la municipalidad ha tomado acciones en ITE, también allá en Jorge Basadre, en Cairani, 2 días de ventarrones, ¿ah?, allá más que todo por el sector de Calacala, por Yarabamba, me dice que había fuertes ventarrones, nos ha llegado videos de ayer, de anteayer, y me dicen que la alcaldía distrital de Cairani no está haciendo nada, no está tomando las acciones, es lo que nos escriben desde Calacala, el llamado al abogado Richard Flores, a ver si se pone pilas, inmediatamente gestionar, actuar, porque se han levantado techos, allá hay viviendas que ha volado su techo, llamado al alcalde de Cairani, tomar las acciones, ya inmediatamente, porque él sigue como alcalde hasta el último día, que es el 31 de diciembre, y no hay que bajar la guardia. Ya allá en Mirabe más o menos, pero arriba en Cairania, ese tema lo vamos a tocar en cualquier momento. También aquí en el sector de Sama, Las Yaras, hay preocupación, porque la verdad que 12 también ha llovido,
9: y 8.
11: Un día sin energía eléctrica, de todo, de todo. En la parte alta no hay lluvia, hay ventarrones, me dicen que la parte alta hacia arriba está cayendo granizada, caerá de arriba, ¿ya? Y eso es el comienzo, por eso que las autoridades y pueblo en conjunto, atentos, alertas y más que todo tomar las precauciones del caso. Allá por Ilabaya hay pueblos que están en La Laera, un cerro. Mucho cuidado, allá Toco, Chululuni, Guirani, allá. Boroeña también, ¿ah? Atentos, mis hermanos. Y como siempre, Defensa Civil debe prevenir, debe alertar, y más que todo, debe enseñar, ¿no?, a la población en caso que se presente, que se activen quebradas, porque esto es el comienzo, noviembre, diciembre, enero, febrero del próximo año, la verdad va a ser terrible, hay que estar preparado, hay que tomar las acciones inmediatas. Bien, ahora sí, también el tema de los ventarrones que ha dejado en la ciudad de Tacna, Chile, Iquique, Antofagasta, ¿verdad que es muy preocupante la situación que está pasando allá en el sector de Iquique? Ay, se han activado huaycos que nunca en la historia se ha activado allá en el sector de Iquique, 12, Antofagasta, 10. Zona norte de Chile. ¿Ah? Mucho cuidado, mis hermanos. Bien, Bien, vamos a tener conversación con Jimmy Salazar, es candidato a la alcaldía distrital de Inclán. Vamos a conversar

0: con él y por supuesto las expectativas que se vive rumbo a las elecciones municipales 2026. Señor Jimmy, muy buenos días, bienvenido a Radio Fama Sur, buen día.
1: Buenos días señor Hugo, muchas gracias por la invitación a su prestigiosa cadena radial. Y un saludo a todos nuestros, a conversar con nuestros vecinos y sobre todo escuchar algunas preocupaciones, compartir nuestras propuestas, ¿no? Para poder construir juntos un mejor Inclán.
0: Bien, bueno, la verdad que ya estamos exactamente a un mes y dos semanas de las elecciones regionales municipales. ¿Cómo va su campaña política? ¿Cómo va ese acercamiento con la población, los agricultores de Inclán? Lo escuchamos, señor Jimmy.
1: Sí, bueno, ya estamos ya prácticamente a un mes y semanas, ¿no? Prácticamente de las elecciones. Hemos estado caminando mucho con los distintos vecinos y vecinas de nuestro distrito, tocando puertas, visitándolos y también viendo algunas de sus preocupaciones que tiene el distrito. Gracias a Dios, el recibimiento ha sido muy bueno. Quien le habla está siempre somos prácticamente, soy el que lidera el empoderamiento que venimos haciendo en cada sector. Y bueno, un poco preocupados todos el tema de los vecinos, más que todo con el tema de la actual gestión, ¿no? Siempre hay esa inquietud del tema de proyectos, ¿no? Agua, que es lo que también preocupa, seguridad. Entonces, más o menos también ese enfoque, nosotros ya hemos ido haciendo nuestro plan de gobierno, pero con la preocupación de todos los vecinos y los hemos estado escuchando y en base a ello también hemos ido afinando nuestro plan de gobierno, ¿no? Pero yo les doy las gracias a todos los vecinos que hemos estado tocando sus puertas, muy amable con todos ellos porque ha sido un buen recibimiento por parte de ellos, ¿no?
0: Bien, usted le ha dicho, son bien recibidos por los vecinos, les alcanzan su preocupación y a base de eso usted está elaborando su plan de trabajo, su plan de gobierno, corto, mediano, largo plazo, señor Jimmy.
1: Sí, nosotros actualmente manejamos un plan a corto plazo. Tenemos unos grandes desafíos, ¿no? Tenemos, por ejemplo, mejorar los servicios municipales, fortalecer actualmente la agricultura, que está muy abandonada por mucho tiempo, atender la infraestructura de riego, mejorar nuestras vías, maquinaria, equipo mecánico en estos momentos también no está funcionando como debería, ¿no? Tenemos que generar justamente oportunidades económicas y prepararnos adecuadamente frente a estos fenómenos naturales que también estamos viviendo actualmente, ¿no? Con el tema de estas lluvias. Pero todo esto justamente requiere una planificación.
2: 12 y 14.
1: Una municipalidad que esté permanentemente al costado, en contacto con las asociaciones y no haya este divorcio, ¿no? Entre los pobladores y autoridad, ¿no?
0: Bueno, bueno.
1: Tenemos también justamente un proyecto a largo plazo dentro del plan de gobierno, que es el tema del agua. El agua preocupa mucho, la verdad. Cuando hemos ido caminando también con los mismos agricultores, hemos tenido la gran sorpresa de que esto, sumado al fenómeno que estamos pasando actualmente. Recordemos que tenemos también nosotros un fenómeno que estamos pasando actualmente y con esto del cambio climático, poco a poco el agua va a ir reduciendo y no estamos preparados en el tiempo para poder asumirlo. Y estamos nosotros preparando justamente un proyecto donde podamos, por lo menos a corto plazo, solucionar este tema, este periodo en el tiempo de estiaje, ¿no? Que es octubre, noviembre y diciembre, donde nosotros prácticamente estamos reducidos al agua. Y es justamente donde nuestros productos, donde nuestras plantaciones están en floración. Así que queremos trabajar justamente en eso, teniendo un pequeño embalse, ¿no?, donde pueda aplacar por lo menos esos tiempos de estiaje que son preocupantes para los agricultores. Y a largo plazo, ¿no?, donde ya se ha escuchado por parte del gobernador regional actual, hay un proyecto muy ambicioso llamado Cardos, ¿no?, donde hablan justamente de tener una capacidad prácticamente de dos represas de Jarumas, ¿no?, de 30 millones de litros cúbicos. Es un proyecto muy ambicioso, pero a muy largo plazo, ¿no?, de la cual nosotros también sería bueno justamente ser partícipe, porque es justamente el agua que llegaría a nuestro distrito. Pero llevándolo a corto plazo, de manera urgente necesitamos justamente este pequeño embalse que va a solucionar estos temas en este tiempo de estiaje, ¿no? Octubre, noviembre, diciembre, donde los agricultores ahí lo necesitamos urgentemente.
0: Bueno, como buen sameño, tangneño, usted conoce que nuestra Tacna, pues estamos en una zona desértica. Es un año no llueve, un año no, estamos en una situación muy crítica, y es por eso que es importante abastecer, crear represas que la verdad ayude en los momentos críticos. Un tema seguro que usted ha escuchado también, señor Jimmy, es cuando usted visita a los pobladores, y seguro que le han dicho sobre el tema de los servicios básicos que carece la mayoría de las juntas vecinales aquí en el sector de Inclán. ¿Cómo usted ha tomado y las acciones que se tiene que tomar, especialmente los servicios básicos?
1: Sí, preocupa la verdad el tema del desagüe. Es un proyecto que, bueno, lamentablemente no ha sido terminado, ¿no? Ya es un proyecto que hace aproximadamente 15 a 12 años se ejecutó, y que ahorita lamentablemente no cuenta algunos sectores como es Tomasini y Asociación Trotter, no cuentan con
2: 12 con y 18.
1: El desagüe es una preocupación, la verdad. Ya se puede apreciar prácticamente, uno camina a las 3, 4 de la tarde y ya están los olores prácticamente en Asociación Trotter. Y no podemos en estos tiempos aceptar eso, ¿no? Los niños están jugando cerca de estos charcos. Hay personas vulnerables de tercera edad, ¿no?, donde hemos estado visitando, y ellos mismos nos muestran, ¿no?, esta preocupación. La gente está con silos. Ya Asociación Trotter ha crecido bastante, y no tener estos servicios básicos de verdad preocupa. Para ello, nosotros estamos preparando un tema de solución allí para el tema del desagüe. Pero estamos hablando, es un proyecto muy ambicioso también, pero al estar judicializado, un poco nos limita, pero no quiere decir de que no lo podamos trabajar. Hay que tratar de desabar justamente este proyecto y poder canalizarlo, hacer un informe técnico legal al Ministerio de Vivienda y Saneamiento para poder trabajar juntos y llegar a un acuerdo, ¿no?, y una mancomunidad, si es posible, con Samalas Yaras, y poder llegar a una disposición final de estos residuos para poder ponerle fin a este tema que preocupa a sectores y a todo Inclán, de no poder tener ahorita un petar adecuado donde pueda solucionar este tema tan preocupante para salubres de todas las familias de Inclán, ¿no?
0: Bien, es cierto, la verdad. Aquí me escriben, señor Suárez, muy buenos días. Qué pena, me dice, en la época del exalcalde, el señor Chávez, hubo un presupuesto de más de 12 millones para lo que es desagüe, agua, domicilio, la misma pues que no ha acudido al 100%. No sabemos en qué se fue esos 11, más de 11 millones, me dicen.
2: 12 estamos hablando, y creo, 21. De hace
0: 8 años o 7 años atrás, y la verdad, ese servicio, pues esos millones, prácticamente no hay nada, no se ha visto. Señor Jimmy, usted quizás tiene conocimiento de esos de más de 12 millones en la época del exalcalde, señor Chávez.
1: Bueno, siempre cuando nosotros anhelamos un proyecto, y más cuando hemos tenido un presupuesto alto, ¿no? En ese tiempo, si no mal recuerdo, anteriormente la Municipalidad de Inclán recibía hasta 15 millones de soles, ¿no? Entonces, bueno, siempre uno espera tener una retribución, por lo menos, y que se refleje en proyectos para salvaguardar justamente y cerrar brechas, sobre todo de necesidades que necesita nuestro distrito. Es lamentable, sí, que no se haya concretado, es lamentable que no cerremos. Estamos muy acostumbrados ahora a hacer proyectos, pero no a concretarlos. Entonces, ¿qué está pasando, no? ¿Por qué dejamos justamente proyectos tan importantes para nuestro distrito y que no se estén concluyendo? Esto afecta no solamente al Estado, no, por la inversión, sino también afecta justamente a la población. Y hoy en día tenemos y cargamos este problema, todos estamos cargando este problema. Pero como les digo, como le menciono, no podemos llorar sobre la leche derramada, hay que dar resolución a esto. Y justamente, si Dios y el pueblo me da la oportunidad, tengo que trabajar en este tema desmesuradamente, tengo que trabajarlo, pero tengo que trabajarlo con un apoyo técnico legal, donde pueda darle justamente solución al tema de desagüe. Como le digo, ya hay más sectores, Inclán ha crecido, ya tenemos que darle puerta a este proyecto, pero ya, bueno, los costos de antes no son a los costos de ahora, ¿no?
0: Claro.
1: Seguramente hay que modificar ese expediente, hay que hacer una actualización de costos, ¿no? Porque lamentablemente ha quedado este proyecto a la deriva, pero muchas gestiones no lo tocan justamente por estar judicializado. Pero hay que trabajarlo, hay que sacarlo adelante. Yo les digo a los vecinos que no pierdan la fe. Tenemos que ver la forma de cómo aterrizar y llegar y cerrar esa brecha de necesidad del tema de desagüe de todas formas.
0: Bien. Bien, bueno, a usted lo hemos visto últimamente el aniversario del Próter, ahí, señor Jimmy. Usted ha compartido, ha danzado, ha bailado, se ha identificado con la gente. ¿Cuál es ese sentir, ese recibimiento, ese calor que usted va recibiendo masivamente en los lugares que usted visita, señor Jimmy Salazar?
1: Sí, bueno, yo de antemano quiero agradecer al Comité 7 por haberme brindado la oportunidad también de danzar con ellos en las fiestas de celebrarse justamente el aniversario de la Asociación Próter. Hemos bailado justamente La Diablada, quien le habla, no es ajeno tampoco al tema de danza. Yo soy muy creyente de la Virgen de la Candelaria. Y mi madre justamente,
2: 12,
1: mi madre es de Puno,
2: y 25.
1: De Conduriri, y como le digo, no estoy ajeno al baile de La Diablada también. Entonces he tenido la oportunidad de danzar anteriormente en Puno, en Juli, y bueno, me animaron justamente a danzar, y con cierta... bueno, asombro, ¿no? También me vio la gente que estaba danzando, ¿no? Ese día, bueno, me quité ahí la máscara y sorprendidos un poco, ¿no? De lo que estaba haciendo partícipe de la danza. Pero muy felices, muy alegres. Pudimos compartir con todos los vecinos en la Asociación Trotter y la verdad que nos quedamos también muy satisfechos por el recibimiento. Y como le digo, cada sector que vamos yendo, gracias a Dios nos abren con las puertas abiertas, nos brindan su apoyo, ¿no? Y eso nos da también esa fortaleza como para seguir adelante en esta campaña política que ya no queda mucho.
0: Bueno, la verdad que usted es identificado con el pueblo, usted se identifica con las costumbres, las danzas que tenemos acá en el sur del Perú y especialmente pues aquí en Inclán. Un tema que quiero preguntarle a usted, ¿cómo usted evalúa esta gestión municipal de Rildo Cuadros, que tiene una desaprobación enorme, enorme, la verdad, por sus malas acciones? No hay acciones buenas, no hay casi. Ha recibido casi 50 millones ya en 4 años de gestión que va a culminar. No se ve nada. ¿Qué opina usted? Super, que hay que cambiarle la cara a este municipio que está con puertas cerradas. Señor Jim, lo escuchamos.
1: Sí, preocupante, la verdad. Bueno, yo creo que cada autoridad pasante ha tenido características diferentes de haber aportado a nuestro distrito, ¿no? Pero si nos enfocamos en la actual gestión, pienso que una alcaldía no solo se mide por sus buenas intenciones, ¿no?, sino por sus resultados. Faltó, la verdad, capacidad de gestión. Faltó pulso técnico. ¿Y por qué digo faltó pulso técnico? Justamente porque para poder concretar las promesas que una autoridad las va refiriendo en su campaña. Recordemos que al no tener un presupuesto, obliga a la entidad a tocar puertas, ¿no? Como es gobierno regional, gobierno nacional, hasta entidades privadas, porque justamente tu presupuesto no te va a dar como para poder hacer más obras, ¿no? Entonces sí o sí necesitas de entidades para poder traer proyectos y no esperanzarnos en nuestro presupuesto actual. Yo creo que esa fue una de las falencias de la actual gestión, la falta de capacidad de gestión, ¿no?, para poder concretar, para poder buscar atraer más proyectos que justamente municipalidades que cuentan con poco canon minero, como lo somos nosotros, tenemos que tocar puertas, pero tenemos que tocar puertas justamente con buenos expedientes, para evitar la demora o carteos entre las entidades donde nosotros vamos a pedir el presupuesto. Otro lado que vi justamente, bueno, que pude analizar, y también con el tema de los, ahora que he estado en la visita con algunos vecinos, es la falta de comunicación con las asociaciones. Al no atender justamente los puentes de comunicación con las asociaciones, genera una desconexión entre las prioridades de la autoridad y las necesidades reales de la población. Esto limita justamente el consenso en toma de decisiones. Y bueno, recordemos justamente que los grandes cambios y proyectos se logran cuando la población y autoridad van de la mano, ¿no? Ahí es donde se camina juntos. Entonces, es lamentable justamente, bueno, estos dos temas que he podido tocar, no, que he podido analizar, justamente en la actual gestión, ¿no?
0: Claro, bien, bien, bueno, mucha gente quizás escucha a Jimmy, un guachachón, un amigo muy popular, se baila su danza, su diablada, identificado con su gente, con su pueblo. Pero ¿quién es? ¿De qué familia viene? ¿Quiénes son sus padres? ¿Dónde nació? ¿Cómo es? ¿Qué profesión tiene, Jimmy? Te escucho, ¿quiere saber la gente Inclán?
1: Sí, bueno, yo soy agricultor. Me dedico yo a la cebolla. Yo cultivo justamente cebolla, ají, quinoa. También soy profesional, soy ingeniero agroindustrial de profesión. Trabajo actualmente en el gobierno regional de Tacna. Me desempeño justamente en evaluación de estudios de impacto ambiental en temas de carretera, de funciones transferidas del gobierno central de Provías descentralizado. Y bueno, ya llevo prácticamente 10 años trabajando en la gestión pública. He trabajado en el gobierno regional de Arequipa. Entonces, y como le digo también, nunca he sido, me he desligado de la parte agrícola, porque yo he sido criado justamente en Inclán. Mi padre es de Tacna, mi madre es de Puno, y quien le habla es el Inclán. Yo he sido criado desde muy chico, he jugado en los campeonatos de verano de Inclán. Muchos de los vecinos se recuerdan de mí, y no estoy haciendo esto, ¿no? Soy un profesional que, como muchos de los jóvenes que presentes aquí en el Valle, también han podido sobresalir y también están regresando justamente al Valle para poder aplicar la experiencia de trabajo que han podido adquirir, ¿no? Yo decido justamente postular porque considero que Inclán tiene enormes posibilidades de desarrollo, pero necesita una municipalidad más eficiente, transparente y cercana con la población. Yo quiero poner justamente mi experiencia y capacidad al servicio de todos los vecinos de Inclán para poder justamente salir adelante.
0: Bien, creo que bien, de papá tan niño, su mamá de la ciudad de Puno, y de un hogar, quizás un hogar, tus padres, un ejemplo hacia usted, el ejemplo nace el hogar, Jimmy.
1: Sí, bueno, yo la verdad que a mis padres, ya mi padre ha sido alcalde anteriormente en Inclán, y justamente mi papá es sociólogo de profesión, mi mamá es asistenta social. Ambos han sido muy comprometidos anteriormente con Inclán. Mi madre ha ayudado bastante en el tema de las demunas, ¿no? Y mi padre, alcalde anteriormente de Inclán, en el periodo 99-2000, gracias a Dios, cuando toco también algunas puertas, me dicen, ¿no? Bueno, tu padre ha hecho muchas cosas y sin tener presupuesto, que es lo más importante. Entonces, eso me da también mucho orgullo, ¿no? De cuando toco las puertas, eso me da también mucha esperanza, ¿no? De seguir caminando, ¿no? Y sobre todo, saber de que se hace tanto sin presupuesto. Y poder haber hecho tantas cosas, ¿no? En ese tiempo de mi padre Manuel Salazar. Entonces, ese orgullo yo lo llevo y lo traslado por dentro. Y me da pie justamente para seguir adelante, ¿no?
0: Bien, claro, exacto. Uno es orgulloso de sus padres. Uno es orgulloso y uno aprende de sus padres. Y el ejemplo que te ha dejado tu papá, tu mamá, ese ejemplo tú lo sigues adelante con un trabajo adecuado que tienes planificado para el distrito de Inclán. Jimmy, la verdad que no va a ser la primera ni la última, vamos a conversar siempre, y qué mejor, la gente quiere estar enterado de las acciones que vas a tomar, las acciones que se van a realizar en todo este proceso. Jimmy, un gusto conversar contigo. ¿Algo más o tu palabra finales?
1: Nada, más que todo, a todos los vecinos, yo quisiera decirles que Inclán merece avanzar, ¿no? Y que es un avance, que ese avance debe constituirse, construirse entre todos nosotros. Tenemos recursos, tenemos agricultores, tenemos jóvenes, tenemos gente que trabaja y tenemos enormes oportunidades. Lo que necesitamos es una gestión con capacidad, planificación, transparencia. Les pido que conozcan nuestras propuestas, que nos escuchen y que también nos exijan, ¿no? Porque un buen gobierno municipal no se construye solamente desde la municipalidad, sino trabajando junto a toda la población. Inclán puede avanzar justamente, pero queremos hacerlo con trabajo, experiencia y transparencia, que es lo que necesita Inclán. Muchas gracias, señor Hugo, más bien por la entrevista. Y un saludo a los vecinos y vecinas de Inclán.
2: 12:36.
1: Muchas gracias.
0: Bien, gracias con la comunicación. Ahí está Jimmy Salazar, candidato a la comuna distrital de Inclán. Él tiene unas propuestas claras, más que todo de un trabajo municipal con el pueblo, con los dirigentes, con los agricultores, con los pobladores, un gobierno en conjunto. Bien, bien, preocupado en los servicios básicos, preocupado en asegurar el recurso hídrico para Inclán, muy bueno. Y otro tema que él dijo, se aprende, se hereda el buen ejemplo que nos da nuestros padres. Exacto. Del hogar de los padres sacamos el ejemplo a los hijos. Y eso lo ha dicho. Su papá ha sido exalcalde, cuando no tenía nada de cano en Clan, ha trabajado, ha gestionado, su mamá también, dedicado a su trabajo profesional. Ejemplo de los padres que le dan a su hijo, a Jimmy. Jimmy muy orgulloso de sus papás, padre de familia, ejemplo. Ejemplo, ha sido alcalde, dice su papá, un ciudadano que ha cumplido sus metas como tiene que ser, y el ejemplo que le da el papá a su hijo. Y eso, la verdad, muy rescatable, muy bueno, y yo siempre he dicho, el ejemplo nace de los padres. El ejemplo dan los padres a los hijos. Y cuando los padres dan buen ejemplo a los hijos miramos y aprendemos de esos buenos ejemplos que nos da nuestros padres. Bien, bien, seguiremos conversando con más políticos siempre a través de Radio Fama Sume. Voy a la pausa, retornamos con Samba Layaras, con Cailani, Candrave y mucho más.
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7: Bien, bien amigos oyentes de Radio Fama Sur. Bueno, la verdad que esta mañana un poco menos frío, ¿no? Un poco menos de frío de lo que realmente estos días. Pero no bajen la guardia. No bajen la guardia, hermanos. Las autoridades deben estar atentos. Todos somos defensa civil. Correcto, correcto, mi señor Suárez, en Calacala, Yarabamba, 2 días ha habido fuerte ventarrón, se ha llevado techos allá en Calacala, en Yarabamba, en Cairán. Necesitan una respuesta inmediata de las autoridades. He llamado al alcalde de Cairán y al abogado Richard Flores, ponerse las pilas, gestionar ante las otras autoridades y ver sobre el pedido que nos están escribiendo desde Ancocala. ¿Ya? Bien, bien. Bueno, en Itetén ha habido fuertes ventarrones, vientos, ¿ah? Pero ahí la municipalidad ha actuado, ha inmediatamente asistido a quienes han resultado damnificados, pero

0: chamba hice para los hermanos. Ya sabe, este domingo 23 de agosto, 6:30, en la esquina del Movimiento en Cairán. Bien, ahí estamos cumpliendo con esta invitación para todos los hermanos del sector también.
1: 12 y 47.
0: Juan Paria Gallegos está invitando para el día jueves 20 de agosto, o sea, mañana, a las... A ver, ¿a qué hora es esto? A las 5 de la tarde, concentración Alto Miraje, Mesa Grande, dice. ¿Ya? Esto es para Ilabaya Capital. Juancito Paria invita, los espera. ¿Qué más tenemos? Ya no tenemos más. ¿Nos vamos? ¿Nos vamos, nos vamos? A ver. ¿Hay algo más? Creo que hay algo más, ¿no? A ver, creo que... Ah, también hay una invitación para Sama Las Yaras. Sama Las Yaras. También hay una invitación para el sector de Sama Las Yaras. Para este sábado, el amigo Kenny, a la gran caravana en Sama Las Yaras, para el día, para este sábado 22 de agosto, 3 de la tarde, ya en Sama Las Yaras, ya Kenny los espera. Bien, también hay una rifa, creo, ¿no? Hay una rifa, tenga ya en ITE, creo. Hay una rifa, creo, en ITE. Ahí está, a ver si lo buscamos, lo encontramos. Pero atento siempre con las novedades a través de Radio Fama Sur. La lluvia, la verdad que es tremendo, hermanos. Tomar las precauciones del caso. Y, por supuesto, siempre con Radio Fama Sur. Vamos con el mensaje que nos hace la Municipalidad Provincial de Locumba. Vamos con la nota.
2: 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Porque en una emergencia cada minuto cuenta y saber dónde actuar es clave. 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Porque en una emergencia cada minuto cuenta y saber dónde actuar es clave. 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
0: Bien, ahí está la información desde Jorge Basadre. Ahí estamos full sintonía, mis hermanos. La municipalidad que preside don Julio Dávalos, alcalde, y su gerente municipal, don César Gallegos, actuando inmediatamente las acciones sobre lo que está sucediendo con este tema de la niña, el niño, no sé, tantas cosas. Vamos al sector de Hilo, la costanera, Tacna, Hilo. La verdad, han ingresado huaicos, quebradas, han interrumpido la vía y, como siempre, Sauder presente en momentos más difíciles. Escuchemos al licenciado Paulo Austernao, gerente de desarrollo comunitario.
1: 12 y 51.
0: Escuchemos la nota, a ver.
3: Estuvimos atendiendo una emergencia en el distrito de Pacocha con este equipo, por eso es que se demoró un poco más, pero ya están acá. La máquina, entonces estamos listos para ponernos de una vez a disposición del gobierno regional y a trabajar.
4: Paul, ¿con qué máquina se ha venido a apoyar aquí?
3: Básicamente lo que ha solicitado el gobierno regional es un cargador frontal y un volquete. Ajá. Que es, entiendo que es para la habilitación de esta vía. No sé si ya lograron pasar alguna maquinaria pesada, pero lo que queremos es trabajar para que

0: vía quede habilitada hoy mismo, ¿no?
1: Se le va a dar una buena habilitación a la vía porque hace un instante se han querido quedar algunos carros, parece que la tierra está muy, todavía se hunden los carros allí, de repente poder apoyarlo, habilitarlo un poquito mejor, ¿no?
0: Sí, precisamente ahora queremos ponernos en contacto con los señores del gobierno regional, entiendo que está a cargo el señor Rospigliosi y la misma gobernadora, para que puedan coordinar nuestros operadores también los trabajos que se necesitan hacer para que no ocurra lo que usted indica, ¿no? De que se asegure la integridad de los conductores que van a pasar por esta vía alterna.
2: En esta sesión normal que se ha presentado en la provincia de Ilo, no solamente este momento es la que están apoyando, sino que desde el primer momento en que se ha requerido la presencia de la maquinaria, de la empresa, ustedes han cumplido con atender tanto en la costanera norte como en la costanera sur.
0: Bueno, en realidad sí, apenas se presentó la emergencia, se dispuso que la maquinaria esté participando, no hubo ningún pedido, ni una coordinación, fue una iniciativa inicialmente de la compañía estar ya limpiando esta vía. Posteriormente sí ya hemos tenido coordinaciones y apoyo, pedidos de apoyo de las autoridades, no solo acá, sino también en otros sectores, como entenderán que la emergencia es en toda la costa sur hasta Lima, y en eso se está trabajando. Nosotros también hemos tenido emergencias, que por eso ha estado trabajando la máquina, como la van a ver, está todavía llena de lodo y todo lo que ha estado trabajando, pero con los recursos que podamos disponer, vamos a seguir colaborando con las autoridades.
2: En la zona de la fundición también ha tenido problemas.
0: Sí, hay problemas ahorita que se ha estado superando, tanto en la zona de Patio Simón, de la fundición, refinería, que ha necesitado trabajo urgente de la máquina, pero ya terminó, ya estamos por acá.
3: ¿Qué más trabajos se han cumplido en la carretera costanera norte,
0: Paul? No, básicamente se ha podido limpiar todo el bloqueo que hubo en una zona que se llama la Quebrada de la Gallina, donde han estado trabajando varios cargadores frontales, la presa y volquetes, y ya se ha restablecido el paso. Hay una zona todavía en cerca antes de Senasa que está con problemas, ahí sí se requiere ingresar, estamos viendo si también nosotros podemos colaborar ahí.
1: ¿En este momento está habilitado todavía no la costanera? No.
0: Entiendo que hay el paso restringido antes de llegar a Senasa, ahí sí se necesita un trabajo, están pasando vehículos menores, pero vehículos de carga pesada no pueden pasar.
1: Sí. ¿Se va a seguir apoyando?
0: Sí, vamos a ver ahora los recursos que tenemos. Mientras tanto, por lo pronto queremos atender primero esta emergencia. Entendemos que hay otra más allá y ver cómo colaboramos, ¿no?, con la autoridad.
3: Hay predisposición en todo caso por parte de la empresa Sauder para apoyar estas situaciones de emergencia, Pablo.
0: Sí, siempre la empresa ha estado presente, ¿no? Cuando hay emergencias, cuando hay situaciones, no solo todo el ámbito de influencia de la compañía, siempre la empresa ha estado presente. Cuando hemos tenido los problemas con la pandemia, también ya ha sido una de las primeras que impuso su colaboración. Así que creo que cuando la situación se ponga difícil, siempre se va a contar con Sauder Perú.
2: ¿La presencia de vuestra maquinaria en este lugar va a garantizar el pase fluido de la interconexión, toda vez que Provía va a demorar en recuperar
0: esa zona? Sí, esa es la idea, ¿no?, de poder hacer una vía alterna ahorita de 200 metros, según lo que nos explicó el ingeniero del gobierno regional, y esperamos ya que 12, con la máquina que hemos traído se pueda completar este trabajo y daré una para asegurar una vía consistente, segura para los transportistas, ¿no?
1: Usted, yo creo que van a ver la maquinaria.
4: A ver, vamos a ver en estos momentos. Bueno, acaba de llegar el licenciado Paulo Estanado del área de comunicaciones de la empresa Sauder. En estos momentos ya se va a dar la comunicación respectiva sobre la trocha que se han realizado, los trabajos que se han cumplido.
5: Entonces, eso hay que extenderlo, ingeniero, de allá hacia acá.
6: Bien, es parte de la información de la vía costanera Tacna-Ilo. Ha sido interrumpida pues por huaicos que ingresaban, cortaban, dividido la vía. Han enterrado de todo, pero inmediatamente Sauder, como siempre, se presenta, auxilia, lleva sus maquinarias, que tiene moderna maquinarias, y por supuesto activas, personal, profesional, inmediatamente han auxiliado y han restablecido la vía costanera Tacna-Ilo. Bien, ahora sí, a ver qué, vamos a una parte de lo que fue ayer el aniversario del sector de el sector de Candarave, claro, Candarave ha celebrado un aniversario más, claro, ha habido diferentes actividades en Candarave, ha habido ceremonia central, de todo un poco, ¿no?, allá en el sector de Candarave.
7: La bienvenida a todos los visitantes que el día de hoy se hacen presente por celebrar el 38 aniversario de nuestra provincia de Candarave. Bienvenidos a todos y damos por iniciada la presente ceremonia. Muchas gracias, señor alcalde.
6: Bueno, es parte de la ceremonia el día de ayer, ahí el alcalde Rafael Vega Paniagua, el anfitrión, la verdad que ha hecho un buen aniversario, señora, muchas actividades.
8: Acto seguido, lectura de la ley de creación política de la provincia de Candarave. Para ello, estará a cargo de la señora regidora de la Municipalidad Provincial de Candarave, Sureyli Guillermo Padilla.
9: Por tanto, habiendo sido considerado por el Congreso en el proyecto de ley observado en la parte por el Presidente de la República, ha quedado en consecuencia sancionada dicha iniciativa en su integridad y en observancia a lo dispuesto por el artículo 1930 de la Constitución, mando se comunique al Ministerio del Interior para su publicación y cumplimiento. Lima, 18 de agosto de 1988. Héctor Vargas Haya, presidente del Congreso. Josmel Muñoz Córdoba, senador, secretario del Congreso. Ricardo Ibáñez Orellana, diputado, secretario del Congreso. Lima, 6 de septiembre de 1988. Cúmplase, comuníquese, regístrese, publíquese y archívese. De 1980.
6: Ya, hermanos. Palabras del alcalde de Candarave.
10: Pero en primer orden, agradecer a Dios.
6: Rafael Vega Paniagua, alcalde de Candarave.
10: A mi pueblo, que me dio la oportunidad de poder trabajar por el desarrollo de nuestra querida provincia de Candarave. Mucho tengo que agradecer a mis hermanos alcaldes de todos los distritos de la provincia, porque juntos hemos trabajado el desarrollo de esta provincia, porque juntos hemos pasado penas y alegrías, pero lo importante es que los objetivos se han alcanzado. Hay muchas cosas por hacer también que tal vez corresponderán a las próximas autoridades. Agradecimiento también a nuestro hermano consejero regional de Candarave, porque también hemos hecho la unión, la fuerza para lograr obras y proyectos para nuestros distritos. Quiero informar al pueblo que en esta gestión, como en ninguna, nos hemos traído recursos del gobierno regional para financiar obras en el distrito de Curibaya, Quilaguani, Guanuara, Camilaca y la capital de nuestra provincia. Gracias, hermanos, hemos hecho un equipo de trabajo y que el pueblo más adelante sabrá juzgar por lo que hemos hecho. Quiero también decirle a mi provincia de Candarave de que de manera firme, con la convicción necesaria, hemos trabajado dos ejes importantes durante esta gestión y que esa tarea aún falta por hacer. Es el tema del canon minero. Hermanos, nosotros somos conscientes de que no somos lo que recibimos, lo que debemos recibir, los recursos del canon minero. Hemos diseñado una estrategia para alcanzar justicia social. En estos momentos se viene elaborando el MEIA, la actualización de esos estudios. Esperamos que en este año podamos entregar resultados. La idea es que nuestra provincia sea considerada con influencia directa y empezar la batalla de alcanzar justicia para recibir más recursos para financiar nuestras obras por el canon minero, porque Candarave se merece. El otro tema importante que hemos venido trabajando también es el canon hídrico. Quiero informarles, hermanos, de que estos 3 años, de manera conjunta con los alcaldes, hemos gestionado, hemos participado en diversas reuniones de trabajo. Hoy puedo decirle a mi pueblo de que se ha logrado de que Candarave sea beneficiaria de la ley. Ya está un 80% la reglamentación, y eso es lo más importante que dejaremos los alcaldes de toda la provincia para todo nuestro pueblo. Hermanos, como decía hace un momento, obras, hay muchas en las cuales nosotros podemos dar a conocer en todo el ámbito de nuestra provincia de Candarave. Hemos arrancado recursos al gobierno nacional, la carretera de Candarave binacional y otros tramos de la provincia hoy se vienen ejecutando. Esa gestión ha sido realizada por los alcaldes de la provincia de Candarave. También tengo que informar la represa Cabezas. Nosotros empezamos a trabajar los estudios dándole continuidad a lo que también han dejado los otros alcaldes. Hoy tengo que informarles al pueblo, el expediente técnico se encuentra aprobado, también se encuentra hecho y suscrito el convenio con el gobierno nacional para el financiamiento de esa importante obra. Soy un hombre de fe y estoy seguro, hermanos, que esa obra tarde que temprano se tiene que concretizar para nuestra provincia de Candarave. Del gobierno regional tenemos muchas obras, gracias al trabajo conjunto que se ha hecho con las autoridades del Consejo Regional y la predisposición también de nuestro gobernador regional para financiar las obras de la provincia de Candarave. Y con presupuesto de la Municipalidad Provincial de Candarave, también hemos entregado a la fecha 13 obras al pueblo. Y se viene ejecutando en estos momentos el Gran Palacio Municipal. Esta obra que dejaremos de recuerdo también a nuestra provincia de Candarave. Hemos remodelado el Estadio Municipal para los jóvenes. Hemos traído el nivel superior para nuestra juventud, para que puedan estudiar nuestros jóvenes. Y hay el compromiso de la universidad de seguir trabajando otras carreras. Obras hemos hecho para el Centro Poblado San Pedro, el Mirador. Obras hemos hecho para Candarave. El matadero municipal no correspondía culminar. Una infraestructura de riego para Yucamani. Hemos gestionado el gobierno regional 2 obras importantes para Santa Cruz. Gracias al convenio firmado por la municipalidad y el gobierno regional. Hicimos todos los estudios, firmamos el convenio y el gobierno regional hoy lo está ejecutando con un presupuesto que bordea los 40 millones en las 2 obras. Hermanos, para los hermanos de Totora, del Centro Poblado Totora, en estos momentos 2 proyectos se encuentran en proceso de licitación, en que en septiembre debemos iniciar. Para los hermanos de Girata también, el proyecto de infraestructura de riego conducente ya está para el proceso de licitación. Hemos inaugurado en Talaca un canal de riego. Para los hermanos de los distritos de Curidote no nos hemos olvidado también. Aquí tenemos una infraestructura multiusos que vamos a inaugurar dentro de una semana en el anexo de Totorales. Para los hermanos de Quilaguani hemos hecho 4 trochas en convenio con la Municipalidad Distrital de Quilaguani. En Aricota estamos iniciando un polideportivo de gran sintético. También para los hermanos de Huaytiri hemos gestionado una obra que es agua y desagüe, que ya está en ejecución, y asimismo también como municipalidad ya hemos colocado la primera piedra y estamos iniciando el polideportivo de gran sintético. De manera que hemos trabajado por la provincia. Tenemos en estos momentos para los hermanos de Guanuara un expediente técnico listo para la ejecución, pero el cambio de gobierno y otros temas no ha permitido que iniciemos, pero soy un hombre de fe. Yo estoy seguro que en los próximos meses vamos a iniciar esta importante obra en Guenoara, la protección del río Guenoara, que nuestros hermanos nos los han solicitado. En el distrito de Cairani tenemos el expediente técnico que está en Midagri para su ejecución, también el canal Ladera para los hermanos de Yarabamba, también tenemos una infraestructura de riego. Y pronto vamos a iniciar también con la colocación de gras sintético de su estadio en Cairani. Para los hermanos de Camilaca, les hemos construido, hermanos, su infraestructura moderna también, el Palacio Municipal de Nueva Camilaca. Hemos hecho también un puente que es el puente Tomacucho. Para los hermanos de Huaytiri también hemos hecho otro puente, que es el puente Suches. Entonces, hermanos, hemos trabajado duro en estos 4 años de gestión, pero hoy falta mucho por hacer. No nos olvidamos también de la cultura. Hemos implementado a todos los conjuntos de zampoña de nuestra provincia. Gracias, hermanos zampoñeros. Nos faltan 3. Hoy día vamos a completar esos 3 que se han formado recientemente. También no nos hemos olvidado de nuestro carnaval. Y hoy yo quiero dar a conocer a nuestro pueblo, hermanos, el expediente presentado por la Municipalidad Provincial de Candarave de la Declaratoria de Patrimonio Cultural de nuestro carnaval ya se encuentra en la última etapa. Es decir, ya tiene todos los informes favorables y que pronto, yo deseo que en el mes de septiembre debe de salir la resolución de declaratoria de patrimonio cultural de nuestro carnaval de Candarave. Quiero también mencionarles, hermanos, el proyecto anhelado por Candarave, Talaca y San Pedro, es el proyecto de agua potable. Nosotros ya nos hemos reunido con el señor gobernador. El gobernador tiene un compromiso firmado con puño y letra de financiar esa obra para Candarave. De manera que ya se está ultimando los detalles y debemos iniciar el proceso de licitación en el mes de septiembre. Yo soy un hombre de fe, espero que nuestro gobernador cumpla. Hemos cumplido con hacerle llegar el expediente técnico totalmente aprobado, listo para ejecutar. Hermanos, hay muchos motivos para celebrar nuestro aniversario el día de hoy. Les agradezco a todos ustedes de corazón. No pretendo yo como alcalde trascender haciendo obras, porque sabemos nosotros que los hombres tal vez hacen obras con mucha facilidad. Lo que yo pretendo es ingresar a sus corazones, llevarme su cariño, su afecto, porque es lo único que me llevaré cuando yo me muera en algún momento. Así que, hermanos, les agradezco de corazón a cada uno de ustedes. ¡Que viva la provincia de Candarave! ¡Viva Tanda!
6: ¡Viva!
10: ¡Viva el Perú!
6: ¡Viva!
10: ¡Gracias!
6: Ahí está Rafael Vega Paniagua. Bueno, en su mensaje sobre el aniversario y las inmensas obras que ha realizado, gestiones en bien de Candarave. Candarave no recibe más de 3 millones, ¿eh? No recibe, pero ahí está la gestión. Rildo Cuadros allá en Inclán, aprende, hijito. Gestión. Y eso es lo que ha logrado Rafael Vega Paniagua en Candarave. Hermano,
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6: la verdad que hoy nos estamos yendo a ítem, hoy nos vamos a ítem, y por supuesto hacer mantenimiento a los equipos de la radio, ya, y por supuesto siempre a través de Radio Fama Sur. Ya saben, atención Cairani, gran apertura. Ya, de local, Glenio Causa Cervantes te invita para este domingo a las 6:30 de la tarde, este 23, 6:30 de la tarde, Glenio Causa Cervantes te invita a esta apertura, por supuesto, proyectos de lo que será pronto.

0: el crecimiento de la agricultura en Cairani, mejorar la genética y el ganado, servicio básico, chamba, chamba para usted, hermano, con gestión. Ya sabe. Bien, nos vamos. Nos vamos, no, mis hermanos. Gracias por todo. Siempre sean con Radio Fama. Cuídense, por favor, estar alertas, atento a cualquier...
1: ¡Una y doce!
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1: ¡Una y quince!
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0: 1 y 31.
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0: 1:58.
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1: Del paraíso nos han votado.
2: ¿Qué tiene que ver la mujer con el paraíso?
1: Claro, si es que Eva lo hubiera dicho a Adán, no ha comido manzana, no ha comido papá, por Dios, no ha comido, ¿sí?
2: ¿Cómo a Dios le va a decir por Dios?
1: Ah, verdad, ¿no? No nos hubieran votado, pero...
2: ¿Ah, sí?
1: Claro, porque Adán ya estaba en el paraíso, señor.
2: ¿Quién no sabe eso? Adán vivía solito en el paraíso.
1: Lindo vivía él, feliz. Ahí jugaba con los leones al caballito, pataca, pataca. Con los monos tarzaneaba. ¡Au, au, au! Pocha, tenía hambre, agarraba uva, comía, piscaba su piscado, se hacía su cebollito con su
3: chelcano.
2: Era feliz.
1: Feliz, feliz. Mientras que Diosito estaba trabajando, solucionando problemas de huaicos, deluviones, pestes, de todo. Ahí 7 de la noche, Diosito cansado. Mientras que Adán feliz, contento, saltando, hasta Diosito se había puesto celoso.
2: ¿Se había puesto celoso?
1: Claro, mucho creo lo he regalado a este cojodo. ¿Te imaginas dueño del mundo, Adán, solitito? Sí. Ni casa alquilada tenemos.
2: Imagínate.
1: Ahora, ¿verdad? ¿Sí o no? Claro, pues. Entonces Diosito dijo, ¿cómo lo jodo? Ahí nomás ha criado a Eva.
2: Un momento. ¿O sea que las mujeres hemos nacido para fregar al hombre?
1: ¡No! Sino que ha hecho pues, su competencia.
2: ¿A su competencia?
1: Claro, por eso las mujeres son bonitas, mira.
2: Ah, eso sí.
1: Hermosas.
2: Hermosas.
1: Con su cuerpo escultural. Mira, con su cabello largo, bonito las mujeres. Su piel finita, con sus dos pechitos. Su poteto levantadito. ¡Bonito! Los varones, mira, ni puto nos han puesto a nosotros nada.
2: Una tabla con hueco.
1: No, no hablas, hermano. A nosotros nos han hecho de barro.
2: ¿De barro?
1: De barro.
2: Un adobe con hueco.
1: No. Ay, no, malito.
2: Igualito que el adobe, mira tu colorcito. Mira, mira la paja.
1: Ya no te burlas hoy, estoy hablando de Adán.
2: ¿Adán?
1: Claro.
2: Entonces creó a Eva y Adán.
1: Entonces le entregó pues a Eva así.
2: Le entregó.
1: Adán,
2: ajá.
1: Tu compañera.
2: Tu compañera.
1: Entonces Adán agarró de su mano a Eva.
2: Ajá.
1: Y se entraron al jardín de Edén felices, saltando contento, más felices todavía.
2: Eran más felices.
1: Hasta el diablo se había puesto celoso.
2: Hasta el diablo se había puesto envidioso.
1: Claro, mandó pues eso colibra para que lo tentara.
3: Dos y ocho.
2: Mandó a la serpiente.
1: Ah, serpientes, ¿no?
2: Sí, mandó a la serpiente.
1: Señores, ¿ustedes conocen ese animal llamado serpiente? Ahora ese animal ha evolucionado, se llama suegra.
2: Oye, ¿cuál
1: no, suegra? No estoy hablando de tu mamá, estoy hablando de colibra, estoy hablando.
2: Mi mamá ha venido hoy día.
1: Ya. Entonces la colibra ha entrado al paraíso,
2: ¿ya?
1: La serpiente, y buscó a Eva.
2: ¿Buscó a Eva?
1: Encontró y le dijo, Eva,
2: ajá.
1: Dile a Adán que coma el fruto del árbol prohibido, la manzana.
2: La manzana.
1: Que coma. Va a tener poder como Dios. Entonces, esta Evacha ambiciosa le ha obligado a Adán que coma la manzana.
2: ¿Ella le obligó?
1: Sí, le obligó. Tienes que comer esa manzana, Adán. Vas a tener poder como Dios. ¡Come, carajo! ¡Come! Y Adán, como estaba total templado, enamorado,
2: ajá,
1: ha hecho caso, pues. ¿Ha hecho caso?
2: ¿Hizo caso?
1: Claro, porque el varón cuando se enamora también medio cojudo se vuelve también, mamá. Entonces agarró manzana.
2: Agarró la manzana.
1: Y comenzó a comer.
2: Comenzó a comer la manzana.
1: Ay, nomás Diosito aparece. Adán, ¿qué haces? Este se atora con el susto.
2: Ah, se atoró.
1: Peor, peor se ha hecho con capturar. Por eso nosotros tenemos esta bola grande, mira acá.
2: Ah, se atoró con la manzana. Por eso todos los varones tienen su manzana acá.
1: Claro que es mera, mera.
2: ¿Y por culpa de la mujer?
1: No, por culpa del alcalde.
2: O sea que la mujer tiene culpa en todo lo que ha pasado.
1: Para que veas, pues. Entonces Adán, cuando comió la manzana.
2: Comió la manzana.
1: Se abrieron sus ojos.
2: Sus ojos empezaron a ver.
1: Comenzó a mirar. Se avergonzó de su propio cuerpo.
2: ¿De su cuerpo?
1: Calaronto estoy. Tú también ibas a mirar. Calachope, carajo. Entonces se corrieron debajo del árbol del higo.
2: Se fueron al árbol del higo.
1: Ay, corriendo. Eva también tras Adán. Ahí agarraron las hojitas del árbol del higo.
2: Ajá.
1: Y con las hojitas se hicieron su ropa.
2: Ah, su ropa.
1: Y desde ese día nosotros usamos ropa. ¿Ah, sí? ¿Sabías eso o no?
2: Desde ese día existe la ropa para los seres humanos.
1: Claro, si no toditos estaríamos calatitos, felices, sin preocuparse. Ay, mi zapato está doblado. Ay, calzonito, joroco. Ay.
2: No habría preocupación de ropa.
1: Nada, todos calatitos en el mundo felices.
2: ¿Así? ¿Ah,
1: claro, yo ahorita todo calarunto estaría actuando.
2: ¿Y ellos?
1: Todos calatitos, señor.
2: ¿Todos calatitos también?
1: Claro.
2: ¿Todos
1: todo
2: ellos?
1: Todo el mundo calato, bonito, en el jardín de Edén, felices.
2: ¿Todo el mundo?
1: Claro.
2: Imagínate al presidente de la República, Martín Vizcarra.
1: Pucha, 28 dejó lo calarunto marchando, ¿verdad? ¿Te imaginas?
2: Imagínate a nuestro alcalde del Cusco.
1: Pucha, en su sillón municipal agarran su vara. Que pase el siguiente. ¿Cuál es tu caucao?
2: Imagínate los choferes.
1: Los choferes, calatos. El cobrador, pasaje.
2: Oye, imagínate las señoras que venden comida en el mercado.
1: Ellas también calatitas con sus ollas. Chope, chope, chope.
2: Imagínate los policías.
1: Ahí en media pista.

0: Con su pito.
1: Con su llana pito,
0: imagínate los profesores.
1: Los profesores, alumnas, miren el puntero. Ayer, empezar ahí enseñando con puntero.
0: Imagínate las profesoras.
1: Las profesoras también con sus alumnos. Alumnos, por favor, tomen atención. Pucha, los alumnos sacarían por 20.
2: Dos y 12.
0: Imagínate los bomberos.
1: Los bomberos, en pleno incendio.
0: En pleno incendio.
1: Se confundirían de manguera.
0: Imagínate.
1: Ya, cojo de esos meses, imaginar, sal de acá. Yo como bueno, imaginándome, cuchinada, ¿sabes? No. Por eso Diosito se ha amargado, pues.
0: Ah, ¿se molestó?
1: Sí, dijo, Adán.
0: Ajá.
1: Por desobedecer mi palabra, ahora ganarás el pan con el sudor de tu frente.
0: Ve a la tierra.
1: Vaya a trabajar en el teatro municipal.
0: ¿Y a la mujer qué le dijo?
1: A la mujer, tú también detrás de tu marido, calavera y miércoles. No, a la mujer le ha dicho así. Y tu mujer pagarás con sangre. Cada 28, creo, ha dicho. No, ha dicho así. Tu mujer pagarás con sangre y parirás con dolor.
0: ¿Y parirás con dolor?
1: Claro, por eso que ustedes cuando dan a los...
0: Oye, a las mujeres nos han tratado mal desde la Biblia. ¿Cómo que pagarás con sangre y parirás con dolor?
1: ¿Para qué frígan, pe?
0: Oye, tú te pasas, ¿ah? Fuerte el aplauso, señores. Fuerte el aplauso.
2: Esta es la verdadera respuesta. ¡Vamos!

0: 22 y 28.
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1: Para Julia Capuno, para mis amigos de Cajamarca, para todo el Perú, con mucho cariño a su amigo de siempre, Peñalver Castillo.
2: Saludamos a nuestro amigo Ellen Mamani, me dice David, por favor, estoy compartiendo la transmisión. Saludos para Ellen Mamani, donde quiera que se encuentre, un abrazo para ti, hermano.
3: Desde su casita,
2: claro.

0: los amigos que están compartiendo por Cajamarca.
1: Ajá.
0: Están compartiendo a todos los grandes amigos. Jean Paul Lara, por ahí el doctor Antonio Oca.
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0: 52 y 59.
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0: 23 y 28.
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0: gracias, gracias. Vamos a contar un chistecito. Ya, pero canten el chiste, ¿ah? Falta que no cantan el chiste, tienen que cantar el chiste, mire. Una señora se compra dos perritas. Por nombre le pone Teta y Teta. La señora iba al mercado con sus dos tetitas. Iba a la tienda con sus dos tetitas. Un día se va a la iglesia con sus dos tetitas, pero en la puerta había un letrero. No se admiten animales. La señora preocupada no sabía qué hacer con sus dos tetitas. Entonces justo sale un señor de la iglesia y le pregunta, señor, disculpe, una preguntita. Señor, sí, señora, que desea. ¿Usted cree que la iglesia me deja entrar con mis dos tetas? El señor, disculpe, señora, ¿me puede repetir la pregunta? Ay, ¿usted cree que la iglesia me deja entrar con mis dos tetas? El señor le dice, señora, yo creo que sí, porque yo entré con mis dos huevos, no me han dicho nada.
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0: 3:59.
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1: 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Con ese tiempo me despido. Gracias, Perú, mi tierra linda de Tacna, Bolivia, Chile, para todos mis grandes amigos.

0: bueno reencontrarnos muy pronto. ¡Gracias! En cada concierto. Gracias, gracias. Hasta aquí nuestro cariño, gracias.
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0: 4 y 31.
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0: 54 y 59.
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1: Esta era una señora que estaba embarazada y le habían detectado que tenía trillizos. Le habían detectado de que estaba, ¿no? Iba a recibir tres bebés y la señora estaba mal. ¡Ay, me duele! ¡Ay! Van al hospital, la llevan y la señora, ¡ay, doctor, me duele! ¡Ay! El doctor, cállese, pe, señora, aquí le mandan hacer tonterías. Otro día use condón, ¿qué pasa, señora? ¡Ay, doctor, me duele! Ya suba la camilla, enfermera, llévela a la sala de parto, por favor. Ya, ahí le van a decir qué es lo que va a hacer. Y ya, doctor, va, enfermero, el doctor llega de nuevo, ¿no?, a la sala de partos. Dice, muy bien, señora, usted tiene que pujar, son tres bebés, a usted no le podemos hacer cesárea. Usted puje lo más fuerte que pueda para que esos bebés salgan. Y ya, doctor, vamos, señora, abra las bisagras. Vamos, puje, la señora. Muy bien, puje. Y de tanto pujar, se le escapa un pedo. Señora, por favor.
2: 5 y 8.
1: Apunte, pero no dispare. ¿Qué pasa, señora? ¡Vamos, puje! Y de tanto pujar, sale una cabecita. Un bracito, otro más. Doctor lo jala despacito, lo agarra de los dos pies y le da un palmazo en el poto. ¡Plax! Para que llore, ¿no? ¡Plax! ¡Plax! Y le ve. ¡Ya! ¡Ya! ¡Ya! Muy bien, muy bien. Señora, vamos por el segundo. La señora, se le escapa una ráfaga. Pásame la máscara, Aguilar, si estaba mal el doctor. Vamos, señora, puje. Y la señora, y de tanto pujar, sale otra cabecita. Un bracito, otro más, lo agarra y procede también a pegarle en el potito. Y el bebé no lloraba. Está vivo. Señora, queda el último. Vamos, señora, puje. Y la señora, media hora no salía. Una hora, nada. ¿Sabe qué, señora? Ese bebé se ha quedado atracado. Voy a tener que meter mi mano, a ver si con mi mano lo jalo un poquito. Ya, doctor. Doctor, agarra, mete la mano por la zona íntima de la señora. Comienza a buscar. Acá tiene que estar. Ah, acá está. Uy, es el riñón, güey. Señora, voy a meter mi otra mano. Ya, métalo más. Tengo que ver. Linterna. Canta, bye. Ya no encontrar nada. Se sale. Señora, yo me equivoqué. Yo pensé que eran tres bebés, pero solamente son dos. Así que ya la enfermera le va a decir lo que tiene que hacer. Ya, doctor. Ni bien se va, sale otra cabecita. Un bracito, otro más. Era el bebito que faltaba. Al frente estaba la enfermera y el bebito. Porque la enfermera. ¡Ah! ¿Qué pasa? ¡Eras tú el que faltabas! ¡Cállate, pe! ¿Qué quieres? Oye, ya se fue ese desgraciado que le pega a los bebitos. Pajarito estaba palteado en su nido, quería hacer el amor, 2 años que no lo hacía, piña y el hombre, hasta que llega una pajarita y se posa en la rama de su árbol. Al fin, dijo el pajarito, y la pajarita toda coqueta le comienza a silbar, ¿no? Y el pájaro se queda mirando, uy, mi oportunidad. La comienza a enamorar, ¿no? Y la pajarita no atraca. se va en mitad del vuelo, dice, ay, no, ay, pero yo soy virgen, hasta ahora no sé lo que es hacer el amor. A ver, voy a retornar, voy a hacer el intento.
2: 5 y 12.
1: Pero el pajarito ya estaba todo, ya. Llega la pajarita y le insinúa, ¿no? Y el pájaro asado.

0: 5 y 28.
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2: Para la gente de Retamas también. 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
3: vamos a ver. Quiero más música, maestro.
2: Por favor, dale.

0: 7. ¿Dónde está Freddy?
1: Freddy. No sé.
0: Mi primo, ¿no? Freddy Castillo.
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0: 5 y 58.
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0: 6 y 27.
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8: ¿Quién es mi papá?
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8: ¿Qué?
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0: 6:59.
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